Bueno, tenemos las 7 minutos. Un saludo muy especialísimo para toda la gente de Arauquita y sobre todo una felicitación por ese gran comportamiento que tuvieron en las ferias y fiestas de nuestro pueblo. Eso se llama cultura, eso es una gran cultura que tiene nuestro pueblito de Arauquita y sobre todo mi gente arauquiteña. Un saludo muy especialísimo para todos, porque todo el que está en Arauquita es arauquiteño, porque... uno no es donde nace, sino donde lo reciben, la tierra donde lo reciben a uno, esa es la tierra de uno. Así de que un saludo especialísimo para todos y en este momento nos sentimos muy orgullosos aquí porque tenemos sintonía total y bueno, me están enviando muchos mensajes, muchas gracias, especialmente por allá en el campo, en todas sus veredas, en esas veredas de... un poco retiraditas aquí de nuestro casco urbano de Arauquita, pero el cariño es el mismo, siempre el cariño es el mismo. 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Bueno, saludamos a Luis Eduardo Vargas y la señora Marisol Perea, ahí en la vereda La Pica. Un saludo muy especialísimo para las profesoras de La Pica, de la escuela Juan José Rondón, y a los padres de familia de esta vereda de La Pica, un saludo muy especial. Para doña María Cacua, un saludo especial. Para todos los trabajadores que tienen que ver con queseras, a todos los obreros petroleros, a Procolera, también La Esmeralda, un saludo muy especial. Estuvieron aquí en las ferias, sí señor. Asociación de Campesinos y Ganaderos, un saludo muy especialísimo. Y también estamos saludando también a los comerciantes de la calle principal frente a la alcaldía aquí de Arauquita. Así que los complacemos con nuestra música popular y campesina. Ahí le va.

Bueno, tenemos las 7:20 minutos, 7:20 minutos. Bueno, los agricultores son los guardianes de la tierra. Con esas manos callosas y un corazón lleno de paciencia, convierten las semillas en vida. Y bueno, y alimentan a toda la humanidad. 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Sí, señores, vamos a saludar a mi gente, porque en este momento nos reportan sintonía total. Muchas gracias por esa sintonía en la vereda El Diamante. Un saludo cordialísimo también para la gente de la vereda San Lorenzo. Nos reportan sintonía en la comunidad de Matecacao. Un saludo muy especial también para la gente de la vereda La Brasilia. Un saludo especial también para la gente de la vereda Campamento, el centro poblado de Aguachica. También nos reportan sintonía en Aguachica. Acuérdense que los medios de comunicación son extensos. También saludamos a la gente de Puerto Matus. Bueno, muchas gracias por esa sintonía, pero ahí les enviamos otro set musical para su disfrute. Ahí le va.

Bueno, seguimos con nuestra programación de Noches Campesinas. Son las 7:32 minutos. El orgullo de ser campesino se lleva en la piel tostada por el sol y el amor por esta gran tierra arauquiteña, araucana y colombiana. 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Bueno, vamos a seguir saludando a mi gente porque nos reportan sintonía. Muchas gracias. Muchas gracias por este buen comienzo. Hoy 13 de octubre, ¿no? Hoy 13 de octubre, un gran comienzo que he tenido con el programa Noches Campesinas. No había venido, bueno, estaba un poco enfermoso, pero bueno, ahí vamos poco a poco. Estamos saludando ahí a la gente de la vereda El Progreso. Un saludo muy especialísimo a mi gente El Progreso. A la gente de la vereda Carretera, un saludo muy especial. Para la gente de Caño Rico, un saludo especial. Para la gente de Las Bancas, de Barranquillita, de La Pesquera, un saludo muy especialísimo. También para la gente de Bayonero, porque a veces la gente de Bayonero me dicen, bueno, ¿qué pasa? Que no nos nombra ahí en su programa, en el programa del campo, en el programa de nuestra gente campesina. No, claro que sí. Lo que pasa es que usted sabe que para nombrar, bueno, que ahí todos los días, todos los programas, vamos a tratar de llevarles el saludo a todos ustedes, porque es muy importantísimo. Tener esa integración de las comunidades con la emisora Arauquita Estéreo. Acuérdense que es un medio de comunicación local que nos permite precisamente estar de la mano con mi gente del campo, con mi gente de trabajo, y les vamos a enviar otro set musical para su disfrute. Ahí le va.

Bueno, mis estimados amigos y amigas, hemos llegado al final del programa Noches Campesinas por el día de hoy. Le pedimos al Creador bendiciones, éxitos en sus labores diarias. Así que Giselle Carrillo, Control Master de la emisora de Arauquita Estéreo y el profe Gumey Cetina, les deseamos una feliz noche y dulces sueños. Y los invitamos para mañana a la misma hora, siempre para llevarle la mejor alegría, para que ustedes se sientan contentísimos con nuestro programa Noches Campesinas. Que Dios los bendiga a todos y todas y que pasen una feliz noche. Chao, chao.

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0: Son las 8 con 55 minutos.
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0: eso está bueno.
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1: Señoritas,

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0: persona que le gusta a Madrecita ahí. Salucita. Salucita ahí.
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1: Escuche pues.

0: Le pido a Dios para que esta canción llegue a tu corazón.
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0: Dow.
1: Quinta Estela.

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1: Oye, otra para los que tienen su pareja y les gusta.

0: Muchas gracias.
1: Arriba, arriba, arriba. 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
9: Son las 4 en punto.
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0: Son las 4 y 8 minutos.
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0: Son las 4 con 29 minutos.
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0: Son las 4:41 minutos.
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0: Son las 4 con 52 minutos.
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0: Son las 5:25.
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5: Saludamos a la red de emisoras comunitarias en Arauca, Boyacá, Casanare, Pichada, Guainía y Bogotá, Cundinamarca. A las emisoras virtuales en Bolivia y Venezuela y a quienes nos escuchan en plataformas digitales. Buenos días, bienvenidos y bienvenidas a esta nueva emisión. Soy Marlon Briceño, organista, y les agradecemos una vez más por estar aquí en el informativo Centro Oriente, con la realidad de las comunidades que construyen vida digna en los territorios. Un saludo fraterno para las comunidades que resisten, organizan y defienden la vida desde los territorios. Hoy es miércoles 14 de octubre. Empezamos con este nuevo episodio. Aquí están los titulares. Enfoque Centro Oriente. Colombia se moviliza hoy contra un modelo que militariza, precariza y mata. Fuga de 41 presos en Santa Marta muestra que el Estado no controla el territorio. Policía reprime con agua y gas a quienes piden agua potable en Jalisco. Trump modera la redada migratoria por miedo a perder las elecciones de noviembre. Estas noticias y más en el informativo Centro Oriente.

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2: Enfoque Centro Oriente. Colombia se moviliza hoy contra un modelo que militariza, precariza y mata. Las marchas de este mismo día nacen de las bases sociales, de la gente organizada en sus barrios, sus veredas, sus sindicatos y demás procesos, cansada de un modelo de gobierno que resulta regresivo y, lo que es peor, catastrófico incluso frente al nivel que ya se había alcanzado con el progresismo o con cualquier otro proyecto anterior. No se moviliza un partido ni una sola orilla política, se moviliza un pueblo que ve cómo, mes tras mes, se prioriza el espectáculo por encima de la vida. Porque el espectáculo es exactamente lo que ha definido este gobierno. El pasado 30 de agosto, en una operación militar del Guaviare, el país vio al propio presidente caminando entre bolsas de cadáveres, mientras la defensora del pueblo le recordaba que un Estado no debería competir con los grupos armados por saber quién produce más miedo ni convertir la muerte en una demostración de poder. Y ese guión se ha repetido una y otra vez. Un jornalero de 18 años muerto en un operativo policial que su propia familia desmiente que tuviera algo que ver con grupos armados. Un hombre afrodescendiente y desplazado muerto tras ser inmovilizado con pistolas eléctricas por agentes que terminaron retirados de la institución. Un campesino desaparecido por una unidad militar en La Macarena, en el Meta, que organizaciones de derechos humanos ya califican sin rodeos como un falso positivo. El asesinato selectivo de antes se volvió un asesinato totalmente arbitrario. Basta con alguien a quien llamen terrorista o insurgente para que su vida deje de importar. Frente a esto, sectores del gobierno y del establecimiento insisten en que no hay que dejarse enredar por lo que ellos mismos llaman el cuento de la izquierda. Mientras empujan, decretos que recortan la obligación de dialogar antes de intervenir una protesta. Pero hay que decirlo con toda claridad, la movilización siempre ha sido un derecho y lo va a seguir siendo, sin importar cuántas herramientas jurídicas o directamente represivas se inventen para desactivarla. Ni la militarización ni la estigmatización logran convencer a nadie de que exigir derechos es un delito. Por eso, este día no se trata de una sola consigna ni un solo liderazgo. Se trata de miles de personas que no están pidiendo un favor, sino un reclamo que lleva años construyéndose desde la organización popular. Estamos hablando de proyectos productivos, territorios protegidos y una vida digna donde la salud, la educación, el agua y el trabajo sean garantías colectivas, no privilegios. Esa es la disputa real que hoy se toma en las calles de Colombia. Hoy, 14 de octubre.
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2: La fuga de 41 presos en Santa Marta muestra que el Estado no controla el territorio. 41 personas se fugaron del Centro de Traslado de Protección de Santa Marta y el Gobierno Nacional respondió anunciando recompensas de hasta 50 millones de pesos por dos de ellas, alias Mongolo y alias Guajiro, ambos señalados como integrantes de las autodefensas conquistadoras de la Sierra Nevada. El presidente Abelardo de la Espriella pidió priorizar su recaptura y ordenó el refuerzo de casi 100 nuevos policías para la ciudad. El episodio se presenta como un golpe más contra esta estructura armada, pero conviene mirarlo con cuidado, porque esa misma estructura mantuvo hasta hace apenas un par de semanas un canal de diálogo abierto con este mismo gobierno, un canal que terminó rompiéndose sin que se conozcan públicamente las razones de fondo. Lo que esta verdad deja al descubierto es que la fuga es otra cosa, que el Estado colombiano no logra garantizar ni siquiera el control de sus propios centros de detención en una capital de un departamento tan grande como es Bolívar, en un departamento tan grande como es Magdalena. Hace apenas un mes, un paro armado impuesto por estas mismas autodefensas paralizó durante varios días el sur de Santa Marta y buena parte de toda la región del Magdalena y La Guajira, con comercios cerrados, transporte detenido y una población entera sometida al miedo mientras el ejército y la policía reforzaban su presencia. El gobierno celebró entonces el fin de ese paro como una victoria de la presión militar. Un mes después, decenas de personas vinculadas a esa misma organización simplemente caminaron hacia la calle. Mostraron resultados a punta de recompensas, fotografías de capturados y nuevos uniformados en las esquinas. Es algo que no resuelve el problema estructural de un territorio donde un grupo armado puede imponer paros, negociar con el Estado y burlar su sistema penitenciario casi al mismo tiempo. Y mientras las autoridades libran esta guerra frontal con el afán de mostrar cifras, quienes realmente quedan atrapados en el conflicto son las comunidades de Santa Marta, que llevan semanas conviviendo con el temor, sin que su seguridad ni su cotidianidad parezcan ser una verdadera prioridad para nadie, mucho menos para este gobierno.
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0: En nuestra pausa cultural de hoy, escuchamos a Escampida, con su canción del año 2011, La Manifestación, de su álbum Inflamable.
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0: Policía reprime con agua y gas a quienes piden agua potable en Jalisco. En Guadalajara, México, la Policía Estatal del Estado de Jalisco respondió con chorros de agua limpia y gas pimienta a quienes marchaban exigiendo acceso a agua potable, algo paradójico. La protesta salió de la glorieta de Minerva hacia la residencia oficial del gobernador Pablo Lemus y reunió a varios vecinos, estudiantes y familias enteras que llevan meses recibiendo en sus casas un agua turbia, maloliente y, según denuncian, no apta ni siquiera para el consumo. Cuando algunos manifestantes derribaron las vallas de contención frente a la Casa de Jalisco, la respuesta oficial llegó con antimotines, retenciones y, de nuevo, el agua y gas como herramienta de control. La paradoja no puede ser más elocuente. Se usó agua limpia para dispersar personas que exigen, precisamente, agua limpia, mientras el sistema intermunicipal responsable del suministro sigue sin resolver una crisis hídrica que ya se extiende por meses. El gobierno estatal prioriza la respuesta policial antes de sentarse a explicar con transparencia qué está pasando con el agua de miles de familias. Organizaciones de derechos humanos ya habían advertido un día antes de la marcha sobre el despliegue de antimotines, las restricciones a la movilidad y la criminalización que rodea esta protesta. Y los hechos terminaron confirmando esta advertencia, como la del activista Carla Escofier. Las exigencias de quienes marcharon eran, en el fondo, mínimas. Información clara sobre la calidad del agua que estaban consumiendo, medidas reales para garantizar que este acceso sea seguro y universal, y la liberalización de las personas detenidas durante la represión. Nada de eso debería requerir enfrentar a un carro lanzagua, pero una vez más queda claro que cuando las necesidades básicas de la gente chocan con la comodidad de las autoridades y los intereses de la gran industria instalada en el norte de la región, la respuesta del poder no es el diálogo, sino la fuerza bruta. Y así, lo que debería ser un derecho elemental, el agua potable, termina convertido en motivo de persecución para quienes simplemente se atreven a exigirlo en la calle.
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0: Trump modera la redada migratoria por miedo a perder las elecciones de noviembre. A pocas semanas de las elecciones legislativas del 3 de noviembre, Donald Trump empieza a frenar el despliegue más visible de su política migratoria. Y conviene no leer este giro como un gesto de humanidad, sino como un cálculo electoral. Agentes de inmigración de ICE recibieron instrucciones de limitar las detenciones colaterales en ciertos espacios y evitar perseguir vehículos que no se detienen, al mismo tiempo que la Casa Blanca contrató a 5.000 agentes adicionales para después de estos comicios. La prioridad declarada sigue siendo, en palabras del propio gobierno, capturar a los más peligrosos, pero las cifras muestran otra cosa. Apenas el 27% de quienes terminaron detenidos en julio tenían condenas previas penales o algún tipo de arresto. El desgaste político aquí ya tocó un techo. Las encuestas recientes señalan que más de la mitad de los adultos estadounidenses considera que el gobierno ha ido demasiado lejos con las deportaciones, y entre el electorado latino la desaprobación de Trump llega al 79%. Ese rechazo no nace de la nada, pues un informe del Migration Policy Institute calcula que hasta mayo de este año unos 205.000 niños tenían un padre detenido por motivos migratorios. 7 de cada 10 eran ciudadanos estadounidenses de nacimiento. Muchos de esos menores terminan al cuidado de otros familiares o bajo custodia federal, clasificados como si estuvieran solos en el país, mientras el gobierno niega que exista una política deliberada para separar familias. Lo que Trump sabe, y por eso ajusta este libreto antes de votar, es que esta ofensiva no solo golpea a las personas migrantes, sino que erosiona un electorado mucho más amplio, el de millones de latinos y afrodescendientes que son, también, parte constitutiva de Estados Unidos. Moderar el discurso por unas semanas no cambia la estructura política que expulsa mano de obra migrante sin que exista mano de obra local dispuesta a ocupar esos puestos. La pausa es táctica, no una renuncia a este modelo, y todo indica que la maquinaria volverá a endurecerse apenas se cierren las urnas.
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0: El grito de batalla del comunismo revolucionario, que debemos gritar fuerte y de antemano, que nos vemos obligados a repetir mil veces para romper el hechizo oportunista y para combatir su influencia divisiva, es este. El partido empuña el arma estatal. Sin el partido, indispensable órgano de clase obrera, la clase no tiene vida ni fuerza para luchar. Amadeo Bordiga, Los fundamentos del comunismo revolucionario, año 1957.
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Bueno, y así llegamos al final de este informativo. Gracias por acompañarnos en este nutrido y siempre combativo episodio. Esperamos escucharnos en la próxima emisión con más información y noticias desde las comunidades que construyen vida digna en los territorios. Gracias por caminar con nosotros, por escuchar, por resistir y por no soltar nunca la esperanza. Los invitamos a visitar nuestra página web trochandosinfronteras.info y a seguirnos en Facebook, Instagram y X. Agradecemos a la red de emisoras comunitarias y a quienes hacen posible ese informativo desde los territorios. Hasta luego, que estén muy bien.

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1: Son las 5:53.
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0: En los 7 municipios araucanos, el magisterio se moviliza junto al pueblo en defensa de la vida, la dignidad, la soberanía nacional, la democracia, la paz, las transformaciones sociales y los derechos del pueblo colombiano. Pueblo araucano, comunidad educativa, trabajadoras y trabajadores, estudiantes, campesinos, pueblos indígenas, comunidades negras, jóvenes, mujeres y organizaciones sociales. Hoy tenemos razones suficientes para salir a las calles. Convocados por la Central Unitaria de Trabajadores CUT y la Federación Colombiana de Trabajadores de la Educación FECODE, marchamos porque no aceptamos el autoritarismo, las imposiciones ni las políticas que amenazan los derechos conquistados por el pueblo trabajador. Marchamos porque ante el abuso y la imposición, el pueblo responde con movilización. Nos movilizamos por el fortalecimiento del Estado Social de Derecho, por el trabajo digno, el salario mínimo vital, el cumplimiento de los acuerdos laborales y la defensa del empleo público. Rechazamos el proyecto de ley 249 de 2026 por los riesgos que representa para la estabilidad laboral, las entidades del Estado y las garantías de derechos sociales. Defendemos la soberanía nacional, nuestros recursos naturales y el medio ambiente. Rechazamos la intervención y la dominación extranjera, el endeudamiento que comprometa nuestra autonomía y la entrega de nuestros recursos a los intereses multinacionales. El agua, el páramo y la vida no se entregan.
1: Hoy, 14 de octubre, invitamos a todas las comunidades, campesinos, indígenas, negritudes, amas de casa, vendedores ambulantes, comerciantes, estudiantes, padres de familia, educadores, todas las organizaciones sociales. Vamos a salir a protestar contra este gobierno nefasto de Abelardo de las Priella. Gobierno que quiere acabar con los pocos recursos que nos quedan acá en nuestro bello y hermoso país, como es con el agua, con la vida. Además, amenaza con rebajar el salario mínimo vital que nos dejó el presidente Gustavo Petro. Si el salario baja, todos los productos que subieron no van a bajar. Entonces, todas las personas, todo mundo estaremos afectados de una u otra manera. Por eso debemos salir a las calles a decirle a Abelardo de las Priella que el pueblo unido jamás será vencido, que nosotros estamos para las que sea, para defender la educación pública, gratuita y de calidad, para defender a nuestros estudiantes, padres de familia. Vamos a defender la educación pública, gratuita, de calidad, como un derecho fundamental. Hoy debemos estar en las calles. No hay pretexto para quedarnos en las casas. Todo Colombia, de norte a sur y de oriente a occidente, en cada rincón, se debe estar protestando.
0: La educación pública es un derecho, no un negocio ni un privilegio. Defendemos una educación gratuita, estatal, de calidad, financiada y administrada por el Estado, que llegue a todos los territorios y garantice igualdad de oportunidades para nuestras niñas, niños, jóvenes y comunidades. Rechazamos el recorte presupuestal a la educación pública, que para el año 2027 se reduce en 10 billones de pesos y amenaza la financiación del sector educativo. Rechazamos el proyecto de ley 074 de 2026 por las amenazas que representa para la estabilidad laboral del magisterio, la libertad sindical, de asociación y el derecho a la protesta. Rechazamos la intención de modificar el decreto 1075 de 2015, porque por esta vía se entregarían los colegios públicos a operadores privados. Rechazamos también el proyecto de ley 126 relacionado con los bonos escolares, porque representan el riesgo de desviar recursos de la educación pública hacia el sector privado, debilitando las garantías de acceso y permanencia de los estudiantes. Esta no es una lucha exclusiva del magisterio, es una lucha de toda la comunidad por sus derechos, por sus hijos, por sus territorios y por su futuro. 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
1: Hola, ¿qué tal, amigos oyentes de la radio comunitaria, la 88.3, la radio que te acompaña en estos momentos y te informa de los diferentes hechos que se han registrado y que son noticias en la 88.3. Bienvenidos y bienvenidas a esta emisión de Comunidad al Día. Iniciamos hoy con la bendición de Dios Todopoderoso, con la dirección ejecutiva de Eliezer Cáceres Santo, la supervisión de Doris Urbina y quienes estaremos para ustedes en el Máster Central con Alexis Pavón. La lectura y análisis de noticias, quienes habla Marco Suárez, en la información deportiva el profe Israel Landines, y por supuesto desde la institucionalidad nos estará acompañando la jefe de prensa en esta oportunidad, Kimberly Rangel. 6:19 minutos, avanzamos con los titulares de los principales hechos que tendremos para el día de hoy en nuestra emisión de Comunidad al Día.
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1: Mucha atención, Alcaldía de Arauquita socializa proyecto de mejoramiento y mantenimiento de vías urbanas con líderes comunales del municipio. Y Arauquita se une a la gran movilización de hoy, 14 de octubre, por la vida, la dignidad, la democracia, la paz y la soberanía. ECAS ESP APS Arauquita recibe nuevo y más amplio vehículo compactador para mejorar el servicio de recolección de residuos sólidos en la cabecera municipal. El IDEAR brinda nuevas oportunidades para normalizar las obligaciones financieras de deudores morosos en el departamento de Arauca. Y hoy tendremos a la primera autoridad del municipio, el alcalde Luis Fernando Panqueva, hablando de temas de suma importancia para la comunidad arauquiteña. Estas y más noticias serán ampliadas en esta emisión de Servicio Informativo Comunidad al Día. Breve pausa comercial, ya retornamos.
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3: 6 de la mañana, 25 minutos, y mucha atención, que la alcaldía del municipio de Arauquita realizó importante socialización de proyectos de mejoramiento y mantenimiento de vías urbanas con líderes comunales. Pues la alcaldía del municipio adelantó el día de ayer una socialización en el del proyecto de mejoramiento y mantenimiento de vías urbanas de la cabecera municipal en las instalaciones de Asojuntas. El encuentro que reunió a los presidentes de la Junta de Acción Comunal de los barrios beneficiados, entre ellos encontramos a el presidente del barrio San Martín, Las Flores y Las Palmeras, entre otros sectores. El contrato de obra número 259 del 29 de septiembre de 2026 tiene como objetivo el mejoramiento y mantenimiento de vías urbanas del municipio de Arauquita. Fue adjudicado al consorcio Mantenimiento Vial 2026. La inversión asciende a los 790 millones de pesos y en el plazo de ejecución es de 3 meses. La socialización se realizó bajo el liderazgo del secretario de Planeación, Eder Romero, quien presentó a los líderes comunales los alcances técnicos y el cronograma de las intervenciones que se adelantarán en múltiples sectores de la zona urbana. Durante la reunión se explicó el alcance de las obras orientadas a mejorar las condiciones de movilidad y el estado de las vías en los barrios priorizados. Los representantes de la Junta de Acción Comunal conocieron de primera mano los detalles del contrato y tuvieron la oportunidad de plantear inquietudes sobre la ejecución de estos importantes trabajos. Pues vamos a escuchar precisamente a Eder Romero, el secretario de Planeación de Municipal, al igual manera, pues, y de igual manera estaremos escuchando las apreciaciones del presidente del distrito 7, del distrito comunal de acá del sector urbano del municipio de Arauquita, a nuestro amigo Jesús Vaca. En esta oportunidad vamos a escucharlo a través de Arauquita Estéreo.
5: Romero, secretario de Planeación e Infraestructura del municipio de Arauquita. Estábamos hoy con la comunidad de los barrios San Martín, Barrio Obrero, Barrio Centro, Barrio Palmeras, socializando el proyecto de mejoramiento y mantenimiento de vías urbanas del municipio de Arauquita, un proyecto que asciende a los 863 millones financiado con SGP, Sistema General de Participación, priorizado por el alcalde, donde se identificaron los puntos más críticos del municipio, puntos donde tenemos alta accidentalidad, tenemos focos de contaminación debido a que estos huecos o al deterioro de estos pavimentos, las losas se nos han ido convirtiendo en unos huecos que nos albergan grandes cantidades de agua en invierno y grandes cantidades de basura en verano. Entonces eso para la comunidad genera un descontento porque todo el año mantienen en una constante limpieza y lo que hace que su casita o su barrio no se vea tan bonita. Este proyecto pues nos va a generar un impacto bastante bueno, ya que el frente, la movilidad y esos focos de contaminación se nos van a acabar. Entonces esto a grosso modo es lo que vamos a hacer. El alcalde priorizó este proyecto, se va a trabajar, como ya le dije, aproximadamente un área de 1810 metros cuadrados de pavimento flexible y pavimento rígido, con una estructura de pavimento. No es un simple reparcheo donde vamos a llegar a ese sector y le vamos a poner un poquito de mezcla o un poquito de concreto, no, se va a hacer un levantamiento de toda la estructura existente que ya está en bastante deterioro y lo vamos a reemplazar por completo.
6: Pues dale gracias al alcalde por tener en cuenta este reparcheo o este mejoramiento de vías en algunos sectores críticos como es el barrio Las Palmeras, barrio Las Flores, Obrero, San Martín, para dar un mejoramiento a estas vías que se encuentran en un deterioro y en algunas zonas se ha convertido como en un foco de contaminación porque quedan llenas de agua, muchos zancudos. Se desarrolló una socialización con el contratista donde se llegaron a unos acuerdos sobre la mano de obra, dándole participación a las juntas que salieron beneficiarias de este reparcheo. Todo el escombro, todo el material, el desecho que sale, pues cada junta donde va a hacer el reparcheo se le va a dar una segunda mano y donde se interviene algunas otras vías que no están pavimentadas para darle un mejoramiento y hacer como una segunda mano ese desecho, convertirlo en algo bueno en otras vías. Bueno, el llamado que le hago a los presidentes de junta es que colaborémosle a la firma contratista para que este proyecto se finalice de buena forma, también a toda la comunidad que transita, de tener en cuenta de que las vías van a estar cerradas, que el pavimento en concreto tiene un tiempo para que seque bien y quede bien el trabajo hecho, es de 15 a 21 días, entonces respetar que la vía esté cerrada, no transitar con su vehículo, con su bicicleta, y para que estos proyectos queden bien.
3: Importante la labor que cumplen el sector comunal en este importante proyecto. Ya que son los que se encargan como tal de llevar a cabo una vigilancia completa y un acompañamiento también. Más que una vigilancia, es un acompañamiento a la firma contratista, a la firma ejecutora de este proyecto, que sin duda alguna va a beneficiar la movilidad. Como lo mencionaba el secretario de Planeación hace un instante, va a mejorar la movilidad de los arauquiteños. 6:31 minutos, pausa, ya volvemos con más información.
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3: Hay 6:37 avanzamos en Comunidad al Día. Nos acompaña nuestra mesa de trabajo la primera autoridad del municipio, el alcalde Luis Fernando Panqueva, en compañía del secretario de Educación, Cultura y Deportes, Diomar Montañez, quienes vamos a hablar un poco, con quienes vamos a dialogar un poco sobre lo que fue la realización de las festividades, las ferias y fiestas de nuestro municipio de Arauquita, que se llevaron a cabo el pasado fin de semana, del 8 al 11 de octubre, con gran éxito. Pero dejemos que sean ellos que nos cuenten, nos den ese parte positivo que podemos entregar en esta mañana. Alcalde, ¿qué tal? Muy buenos días, bienvenido.
22: Sí, muy buenos días, Marquito. Muy buenos días a todos los integrantes de esta hermosa emisora Arauquita Estéreo. Saludar a toda la población de nuestro municipio de Arauquita, frontera colombo-venezolana. Muy contento, Marco, muy satisfecho por estas actividades que se hacen en el año 2026. Agradecer a la comunidad en general por el buen comportamiento que tuvimos en las diferentes actividades. Gracias a Dios se logró todo positivamente, donde no hubieron riñas, altercados, accidentes. Por lamentar, todo fue en tranquilidad. El pueblito lo disfrutó mucho en nuestras diferentes actividades, así como se dinamizó la economía fuertemente en nuestro bello municipio de Arauquita.
23: Claro que sí, Marquito. Buenos días para usted y para toda la audiencia de Arauquita Estéreo. Contarles que, bueno, se desarrollan nuestras ferias y fiestas en total normalidad. Una gran participación por parte de nuestra comunidad arauquiteña desde ese lanzamiento del reinado en la ciudad de Arauca, que se desarrolló el día jueves, como el recibimiento de las candidatas también acá el día viernes, como nuestra gran cabalgata, una cabalgata que no ha perdido su nivel y que estuvo dentro del marco de ese gran impacto de actividades, noches de conciertos, feria ganadera, feria bufalina, feria agropecuaria, festival de la leche, salón del cacao y el chocolate, actividades que se enmarcaron y que dinamizaron, como lo dice nuestro alcalde, la economía de nuestro municipio y que nos permitió volver a encontrarnos, un evento que se esperaba, teniendo en cuenta que durante el año tuvimos que aplazarlas, teniendo la situación de ola invernal que nos obligó pues a que esto se presentara y que tuviésemos que aplazar las ferias para el mes de octubre.
3: En términos económicos, alcalde, ¿cómo le fue al municipio con la realización de estas ferias y fiestas? Es decir, ¿cómo se generó ese impacto en la economía?
22: Muy positivamente, Marco, yo creo que hubo una plata circulante en nuestro municipio alrededor de los 4,000 millones de pesos aproximadamente, que quedan en la parte hotelera, en la parte gastronómica, también en los que venden el tema de licores, cervezas, en esos vendedores ambulantes que sacan sus crispetas, sus empanadas, sus obleas, sus raspados, desde las personas que tienen los juegos ahí para que nuestros niños ahí estén en familia, acompañando. Bueno, esto es una dinámica que fortalece todo el sector transporte. Muy contento, muy motivado por parte del comercio, agradeciendo estas actividades que hacemos desde el municipio, aparte de esa dinámica económica que ejerce nuestro municipio, también es la cara bonita que vendemos de nuestro municipio de Arauquita, despensa agrícola del departamento de Arauca, donde tenemos variedad, donde somos fuertes en el cacao, pero también en ganadería, en los lácteos, donde se hacen diferentes productos de sus derivados, y donde los visitantes se van muy contentos de la calidad que cada día se mejoran con nuestros cacaocultores en esa capacidad y tratando de perfeccionar el cultivo del cacao. Entonces, de verdad, muy satisfecho, agradecer a todas estas actividades, personas que se vinculan para que sean un total éxito, así como es el señor gobernador, la gestora departamental, municipal, nuestro secretario de Educación, diferente, el equipo departamental y municipal, a los amigos de Fundecara, que siempre están ahí atentos a colaborar, al amigo Amado, a Chavo, al amigo Jaramillo, bueno, a todos ellos que están participando de los diferentes eventos para estar siempre acompañando y respaldando nuestro folclor. El Bonguero de Oro tuvo cierre de oro ese viernes con Armando Martínez, artistas locales, con Malolo, estuvo el escenario también muy bien acompañado, y como dice nuestro secretario, la cabalgata, no hemos perdido ese nivel, se mantiene el acompañamiento de bastantes caballistas de diferentes municipios, del departamento, vienen de Saravena, de Fortul, de Tame, de Arauca Capital, vino acompañarnos hasta gente de Cravo Norte, que manda el alcalde Nixon Castillo, bueno, de Tame, y desde los centros poblados de nuestro municipio, donde nos hemos caracterizado por acompañarnos en esa gran cabalgata, muy ordenada. Agradecerle al amigo H&L, a Serina, a todas las empresas que se vincularon para lograr esta gran cabalgata, al amigo de Aguachica, de Exne,
23: Edward.
22: El amigo Edward, que siempre está muy atento con ayudar también en esta gran cabalgata, en las diferentes actividades, convocando estos caballistas para que nos acompañen, ayudándole en tema logística, de transporte. Bueno, esto es un número de personas que se suman, que tienen sentido de pertenencia para lograr que estas actividades sean un éxito y en un orden para buen reflejo de nuestro municipio.
3: Bueno, alcalde, el pueblo, cuando el pueblo habla, el pueblo da también a conocer la perspectiva de lo que han sido las festividades. En cuanto a la percepción de que fueron muchas actividades dentro de un mismo fin de semana, ¿fue un buen planteamiento? ¿Se logró el objetivo lo que se quería o se generan replanteamientos para el próximo año?
22: Pues fue un éxito total, pero al mismo tiempo pues es un desgaste físico para el equipo logístico, porque pues uno como mandatario pues debe estar acompañando los diferentes eventos, y hay veces se cruzan y no puede uno estar en el momento total mirando como tal la actividad completa, sino toca estar por momentos en diferentes puntos. Muchas veces se quejan, no, el alcalde no vino, no lo visitó, pero ustedes entenderán de que pues el cuerpo se cansa y no puede estar uno multiplicarse para estar en varios lados, pero más sin embargo al máximo se trató de acompañar en las diferentes actividades, de hacer esa presencia con todo el equipo, y pues fue un éxito. Yo creo que hubo para diferentes gustos. El que no quería coleo pues estaba el Salón del Chocolate, el que no quería estar en el Salón del Chocolate había caninos, el que no quería caninos había una exposición ganadera y bufalera, y el que no quería eso pues había también el mercado campesino, habían bueno, diferentes actividades donde podía la familia dependiendo de su gusto ir y participar y estar acompañando. Y fue un éxito porque cada exposición, cada actividad estaba con su público y estaba muy bien acompañado.
3: En cuanto a lo cultural, ¿cómo nos fue Bonquero de Oro, secretario?
23: Bueno, una versión más del Bonquero de Oro, la 21ª versión del Bonquero de Oro, y creemos que fue un total éxito. El día jueves, iniciando con ese gran lanzamiento y de competencias, varios competidores pues se acercaron al municipio de Arauquita en las diferentes categorías. Agradecimiento lo dice nuestro alcalde a Fundecara por esa organización, por tener presente ese tema cultural y seguir rescatando lo que nos identifica. El día viernes, que fueron las grandes finales, una competencia muy, muy dura, grandes talentos. Creemos que cada día, pues, este festival está recibiendo a los más talentosos, tanto del vecino país como de Colombia, y la competencia estuvo dura. Pudimos también sacar la casta con una arauquiteña que fue la ganadora, Natasha Malavé, fue ganadora en su categoría, y finalizamos. Y finalizamos con un Amanecer Llanero por primera vez en el Bonquero de Oro. Amanecer Llanero, el último cantante, Manolo Guerrero, con quien cerramos y que la gente esperaba. Es un muchacho que es muy humilde, demasiado humilde, diríamos. Es un gran personaje y que estuvo acompañándonos y cerró con broche de oro ese Amanecer Llanero. Armando Martínez, casi 6-7 artistas que nos estuvieron acompañando en ese gran cierre del Bonquero de Oro, rescatando nuestras raíces, rescatando nuestra cultura, y que deja un precedente para que el próximo Bonquero de Oro también se siga manteniendo el tema del Amanecer Llanero.
3: Y Arauquita tiene nueva representación a nivel nacional, alcalde, con la nueva soberana del Reinado Nacional del Cacao, Jenny Elizabeth Ruiz. Fue electa señorita Boyacá como la nueva Reina Nacional del Cacao. ¿Cómo vivimos precisamente ese certamen, alcalde, y cómo vio esa importante elección?
22: Sí, fueron 11 hermosas candidatas de diferentes regiones de Colombia, donde pues ellas mostraron su capacidad, su cualidad, su expresión, su conocimiento también en el tema del cultivo de cacao, del procesamiento. No era solamente belleza, sino también conocimiento, expresión. Pues notamos el día de la coronación cómo gran parte del público estaba apoyando a esta candidata. Parece que el pueblo estuvo satisfecho con la elección de la señorita Boyacá. Las otras también hicieron un muy buen trabajo, un buen acompañamiento, unas excelentes anfitrionas y fueron muy contentas de la estadía, de toda esa gratitud del pueblo araucano al recibirlas a ellas. Se fueron con una experiencia, no habían venido al territorio y se van con esa imagen buena y bonita de nuestro municipio. Yo creo que fue acertada esa elección de la nueva soberana del Reinado Nacional del Cacao, que nos representará en el año 2026 y entregará la corona para esta misma fecha el otro año, donde van a haber otros participantes, pero muy buena elección.
3: Dentro de las diferentes actividades que se presentaron y los momentos emotivos dentro de las ferias y fiestas, tenemos que resaltar la entrega de un vehículo recolector compactador a la empresa comunitaria de acueducto, alcantarillado y aseo de Saravena, con su APS en el municipio de Arauquita, alcalde. Eso se llevó a cabo el viernes en horas de la mañana en el centro poblado El Troncal, con el propósito de mejorar los servicios públicos en nuestro municipio.
22: Sí, claro, Marquito, es un compromiso que teníamos con nuestra comunidad. Hemos venido trabajando en el mejoramiento de la prestación de los servicios públicos, cada día entregando herramientas para garantizar la recolección de estos residuos. Ahora se hizo este viernes la entrega de un vehículo compactador de 28 yardas, lo cual hace pues que las rutas sean más extensas y con menos recorrido, digámoslo así, porque con el otro carro tenía que hacer dos descargas para pegar el recorrido de un día de ruta. Ya con este vehículo, con un solo recorrido, pues ellos van a tener menos desgaste y van a optimizar a tiempo la recolección de estos residuos. Invitar a nuestra comunidad, porque van a hacer un reagendamiento para volver a sacar, a exponer sus residuos, para que estemos muy atentos. La empresa estará informando, y también por los medios de comunicación o páginas de la alcaldía, cómo van a quedar, porque pues van a modificar un poco la ruta debido a que este es un vehículo de mayor capacidad. Entonces, para estar muy atentos, la idea es mejorar cada día la cara más bonita de nuestro Valle Arauquita, que haya una Arauquita aseada, como también estamos ya trabajando para que esta misma empresa sea la que se encargue el limpiezo, poda de zonas verdes en nuestro municipio de Arauquita, para que la gente que nos visite, nosotros mismos, miren toda esta belleza que tenemos. Arauquita es uno de los municipios que más símbolos tiene o más estatuas tienen en nuestro municipio por visitar, donde las personas que llegan van y se toman sus fotos, van con su familia, o nosotros mismos, los que estamos acá un fin de semana, salimos a disfrutar y a mirar estos monumentos que tenemos acá en nuestro bello municipio.
3: Importantes actividades, importantes además esta entrega, que sin duda algún alcalde, como usted lo menciona, pues va a llegar a fortalecer el buen funcionamiento de los servicios públicos en nuestro municipio de Arauquita, y que pues se espera que esta sea de la mejor manera. Actividades ya en el cierre, pues como tal, de estas importantes ferias y fiestas, secretario, parte positivo final para entregarle a la comunidad. Y vamos a pasar también a otro tema importante, alcalde, una socialización que se llevó a cabo en la tarde de ayer, secretario.
23: Sí, Marquitos, pues nuestra noche de concierto, no tuvimos ningún inconveniente.
3: Oye, el comportamiento de la comunidad estuvo muy buena para este año.
23: No hubo riñas presentadas, creo que todos disfrutaron en familia. Las dos noches de concierto estuvieron espectacular, nuestros artistas la dieron toda. Creemos que la importancia de que compartamos en comunidad y que empecemos a comportarnos comunidad ha sido supremamente importante. Hasta el día lunes, donde se acompañó un conversatorio de la memoria histórica realizado por la Corporación Urihuacha, ahí estuvimos presentes y finalizando lo que correspondía a estas ferias y fiestas de nuestro municipio de Arauquita.
3: Claro que sí, importante finalización, la realización total de estas actividades. Alcalde, el día de ayer se solicitó un importante proyecto de mejoramiento en vías urbanas de nuestro municipio de Arauquita, con una importante inversión del Sistema General de Participaciones, gestión que usted ha realizado desde el orden nacional y que aterriza en nuestro municipio y que busca mejorar la movilidad de los arauquiteños.
22: Sí, claro que sí, Marco, pues mirando la dificultad que se presenta en nuestro municipio casco urbano, donde en varios puntos hay puntos críticos, huecos que se han hecho ya por el pasar del tiempo, de pavimentos que ya han cumplido su vida útil. Desde la administración municipal, ayer socializamos un mejoramiento y mantenimiento de vías urbanas por un valor de 863 millones de pesos, el cual beneficiará a 5 barrios de nuestro municipio, los cuales son el barrio Las Flores, Las Palmeras, Obrero, San Martín y el barrio Centro, donde vaya a contemplar pavimento rígido y flexible en algunos puntos según donde esté este, pues esto se ha prestado para que se presenten accidentes de tránsito y pues en época de invierno que han esos pozos ahí dando mal aspecto y también problemas de que sirven para que los zancudos tengan ahí sus larvas, ¿eh? Entonces la idea es que para diciembre ya tengamos nuestras calles muy bonitas, no hayan huecos en el casco urbano en el municipio de Arauquita. También vamos a hacer un mejoramiento en las vías urbanas con la maquinaria de Bimar, tratando de garantizar pues que tengamos la movilidad y calidad en los diferentes barrios de nuestro bello municipio. Invitar a la comunidad a mantener, a conservar, a cuidar, a mantener los frentes de nuestras casas limpias, para que ya se avecina esa Navidad, ya viene el tiempo encima, salimos de unas actividades, pero ya pues arrancan las otras. Cerrando un poquito, hablando, dándole la importancia y felicitar al movimiento social por ese acto que se hizo ayer, ese gran evento que se hizo, ese conversatorio de memoria histórica, donde nuevamente llegan esas personas raizales, esas personas y no raizales que llegaron hace muchos años a nuestro territorio, pero que influyeron en el desarrollo tanto en la parte agrícola como en la parte de herramientas, en la parte de música y en muchos dichos de nuestro llano. Entonces ayer se hizo el reconocimiento, algunos ya de muy avanzada edad, pero estuvieron ahí, otros que ya partieron de este mundo, pero vienen sus generaciones, ya viene segunda y tercera generación, donde ellos recibieron ese reconocimiento a esas personas que aportaron y que dieron todo por nuestro bello municipio.
3: Ese fue el acto de reconocimiento a la memoria histórica y los orígenes de nuestro municipio de Arauquita, alcalde, como usted lo mencionaba, un acto que adelantó el movimiento social presente en nuestro municipio de Arauquita con el propósito de generar ese reconocimiento a la historia, a nuestras raíces, a nuestras matronas, a todos esos adultos mayores que también de alguna u otra forma le han aportado al desarrollo económico, al desarrollo histórico de nuestro territorio. Secretario, también usted estuvo presente en ese importante evento.
23: Sí, lo mencionaba anteriormente, que con eso cerramos nuestras ferias y fiestas. Fue el día lunes sobre las 10 de la mañana, estuvimos acompañando y encontrarse uno con esas investigaciones que se realizaron al municipio, le fue entregado un gran proyecto de investigación, esto hecho por la Corporación de Historia de TAME, que nos entregó al municipio los primeros escritos que llegaron donde aparecía el municipio de Arauquita. Esto reposa en nuestra Secretaría de Gobierno, donde tendremos pues que generar ese tipo de custodia de la documentación y esperar lo que sigue de la investigación que se está realizando de los orígenes del municipio de Arauquita. Queremos agradecer inmensamente a la Corporación Orihuacha, al profe Otto, al profe Joséín Olivares, a doña Gladys Bello, a cada una de las personas que hacen presencia en esta corporación y que han estado muy presentes. Nuestro alcalde ha dispuesto algunos mecanismos que nos van a permitir próximamente contar con un espacio de historia, un espacio de recorrido, de todo lo que tiene que ver con el tema de museo en nuestro municipio de Arauquita, y pronto daremos la noticia y ese gran espacio que se va a abrir para que la comunidad también conozca de la historia de nuestro municipio.
3: Es un resultado totalmente interesante lo que ha dejado las festividades de nuestro municipio de Arauquita, con gran proyección en cuanto a lo histórico, en cuanto a lo cultural de nuestro territorio y la productividad del campo, en cuanto al área ganadera, en el área bufalina y por supuesto el área del agro. Alcalde, pues agradecerle en esta mañana, no sé si nos queda algún tema por tocar en el tintero y es el momento para entregárselo a la comunidad.
22: Pues no, ya terminar por decirle, felicitar al comité de coleadores, de verdad que también estuvo muy comprometido en cabeza de su presidente, muy bien organizado, también el comité de bufaleros, ganaderos, los del Salón de Chocolate, doña Elizabeth, todo ese equipo de trabajo que contribuyó en los diferentes eventos que hicimos acá, a los de caninos que también estuvieron con un evento muy bonito. Bueno, toda esta exposición, esta gente que nos visitó, de verdad que muy contento el señor gobernador y todo el equipo departamental, se fue muy satisfecho por lo que se hizo, las diferentes actividades de nuestro municipio. Asimismo, agradecerle a Daxi Serpa, a los secretarios que se vincularon, estuvieron muy atentos, a los concejales que también estuvieron acompañando en las diferentes actividades. Gracias a todos por hacer parte de este equipo, porque cuando hacemos esta actividad, la actividad no son para el alcalde o el secretario nomás, es para toda la comunidad en general, para reflejar la cara bonita, para mostrar nuestra cultura, para dinamizar la economía y para preservarnos en el tiempo, mi hermano.
3: Secretario, pues también agradecerle por acompañarnos en esta mañana.
23: Gracias, Marquito. No me quiero despedir sin hacerle la invitación para que este fin de semana nos acompañen al Centro Poblado de Panamá. estaremos en nuestras ferias y en Panamá y después la Tierra de la Esperanza, que también los esperamos y que también hay sorpresas para todos nuestros pobladores.
3: Las ferias y fiestas de Arauquita continúan, por eso esos son eventos adyacentes que se pueden tomar también desde el punto de partida de las ferias y fiestas de Arauquita. Alcalde, nuevamente reiterar el agradecimiento por acompañarnos en esta mañana.
22: Listo, Marco, muchas gracias a usted y reiterar lo que acá hay nuestro secretario. Panamá los espera este fin de semana y sigue la Esmeralda.
3: Tenemos las 6 de la mañana con 59 minutos, pausa comercial, ya volvemos con más información en Comunidad al Día.
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Muy buenos días a todos y a todas quienes nos escuchan. Les damos la bienvenida a Voces de la Desaparición Forzada en Arauco, un espacio radial impulsado por Asofavida, creado para la memoria, la verdad y la dignificación de las vidas. Hoy queremos informar a la comunidad en general que mediante el auto emitido por la Justicia Especial de Paz, se ha solicitado ubicar e informar a las familias de las personas que a continuación se enuncian víctimas del conflicto armado con el municipio de Arauco: Gerson Rojas Rodríguez, Gonzalo Rodríguez, Jorge Armando Becerra Arévalo, Peña Rubio Edilia, Robinson Valera Cardona, William Alexander Salazar, Antonio Chanet, Abelardo Pedraza García, Ilan Maecha Peñalosa, por el municipio de Fortul: José Ángel Sarmiento Mora, Víctor Hugo Rincón, José Ismael Farfán, Julio César Rojas Rodríguez, Silvio Silfredo Cáceres, Eliberto Moreno, Edis Disney Bernal Ríos, Levi de Jesús Beltrán Castaño, por el municipio de Saravena, Alfonso Reina José Uriel, Alíbar Flores Becer, Alivio Valencia Quiñones, Álvaro Vega Ruiz, Diana Marcela, Isaías Calías Jorge, Javier López Torres, Jesús Antonio Medina Fierro, Jesús Ernesto Rojas Cuenza, John Fernando de la Cruz Mena, John Javier Tana, John Freddy Mendoza Jauregui, Jorge Eliezer Salazar, José Albeiro López, Rubén Darío García, Wilmer García Gómez, José Alejandro Moncada, López Calderón José Jesús, Mar de Lavao Hernández, Santiago Hernández Juan, Vega Wilson Freddy, por el municipio de Tame, Luis Alberto Fonseca, Juan Fernando Pacativa Santiago, Javier Tirado Hernández, Duvernay Salas Méndez, Kelly Joana Pacheco García, Alexander Cardoso Bernal, Maxiabel Anare Barrera, Viviana Mizar Restrepo, Carlos Julio González Rodríguez, Edwin Fernando Riaño Aguilar, José Arlondi Murcia Leal, Misael Calderón, Ofelia Claro Trujillo, William Daniel Barrera, Ferney Durán Durán. Por lo anterior, invitamos de manera respetuosa y urgente a los familiares de estas personas para que se comuniquen con Asofavida a la línea telefónica 322-478-1909. Repito, 322-478-1909. 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El contenido aquí emitido es responsabilidad exclusiva de Asofavida y no refleja necesariamente los puntos de vista del Fondo. Nos despedimos agradeciendo su sintonía y compañía. Les deseamos a todos y a todas un feliz día.

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1: Tenemos las 7 de la mañana, 6 minutos, y precisamente con relación a lo que hablamos con el alcalde hace un instante, hemos preparado una importante nota tanto con él como con Eduardo Sogamoso, que hace parte del equipo administrativo de la empresa comunitaria de acueducto, alcantarillado y aseo del municipio de Saravena, con su área de prestación de servicios para el municipio de Loquita, y tiene que ver con la entrega, el recibimiento por parte de ECAS de este importante vehículo recolector, vehículo compactador, que entra a mejorar el servicio de la recolección de los residuos sólidos en nuestro municipio de Arauquita. Escuchemos.
2: Sí, muy buenos días, Marco, muy bueno a Arauquita Estéreo. El día de hoy con muy buenas noticias para nuestra bella comunidad. Desde la Administración Municipal Arauquita Somos Todos, con recursos propios hemos logrado hoy la compra de este vehículo de 28 yardas que será entregado a la empresa ECAS para la buena prestación del servicio en la recolección de residuos en el casco urbano del municipio de Arauquita, el cual va a mantener esa cara hermosa de nuestro bello municipio, ese municipio limpio, y que también los habitantes de allí mismo ordenadamente saquen en los horarios la basura para que sea recogida por la empresa prestadora de servicios. Es una empresa que viene tratando de mejorar unos servicios que desde que arrancó la administración municipal ha venido mejorando, pero pues trae unas dificultades muy grandes, pero ya se ha mejorado enormemente en la prestación del servicio, tanto en la recolección de los servicios de los residuos, como también en el acueducto, en el agua potable para nuestro territorio. Estamos ya a punto de que sea entregada en su totalidad la planta de tratamiento de agua, la cual nosotros hemos oficiado por unas dificultades que se presentaban en esta planta, la cual están siendo corregidas, y esperamos que en menos de un mes tengamos las 24/7 agua en todo el casco urbano del municipio de Arauquita. Pero ya también esto es un adelanto que pues con este nuevo vehículo va a garantizar que los residuos no estén en nuestras calles y tengamos una Arauquita limpia, porque Arauquita somos todos.
3: Un saludo para toda la audiencia. Primero, felicitar al alcalde porque ha escuchado el clamor de las comunidades. Esto es un logro de la gestión popular, porque desde la zona urbana todos los líderes comunales y toda la comunidad estaba pidiendo que se mejorara la prestación del servicio de aseo. Y esta es una tarea cumplida por parte de la administración municipal, porque este vehículo va a redundar en tener unos costos más eficientes, en mejorar las condiciones de nuestros trabajadores y en últimas la atención al usuario, para que realmente pues mejore aún más la prestación del servicio de aseo en el municipio de Arauquita. Entonces creo que se está cumpliendo cuando se hace un trabajo articulado desde la administración municipal y el operador especializado, en este caso la empresa comunitaria ECASSP, que estamos desde el 2 de enero haciendo esta labor en el servicio de acueducto, de alcantarillado y de aseo. Y pues nuestra responsabilidad y nuestro compromiso es darle un buen uso en términos de que se haga una buena operación de este vehículo. Y lo que le decía, algo muy importante son los costos eficientes, porque esto va a redundar en beneficio de la empresa y en beneficio de los usuarios. De igual manera, pues el llamado y la invitación para la gente es a que hagamos el uso correcto y adecuado frente a las rutas de recolección que se tienen. Se vienen más cosas frente al servicio de aseo, ¿cierto? Vamos a tener nuevas actividades, como es el barrido, como es el que tiene que ver con las podas, como es la limpieza de la zona ribereña del río. Entonces, todas estas actividades también se vienen para el municipio de Arauquita, y esto pues va a mejorar las condiciones de vida, va a mejorar el entorno del municipio, porque la zona urbanística necesita tener una buena presentación para propios, para visitantes, para fomentar el turismo, y nosotros vamos a colocar nuestro granito de arena para que así sea, y esperamos que en conjunto con la administración y la comunidad avancemos en mejorar en la prestación del servicio.
1: Siete de la mañana, 10 minutos, ahí estaba esa apreciación por parte de la empresa comunitaria de acueducto, alcantarillado y aseo de nuestro municipio de Arauquita. Actividades que mencionaba por aquí Eduardo Sogamoso, milagros, actividades que se avecinan, es el barrido y limpieza de las riberas del río Arauca, barrido de las calles, limpieza de los parques. Esto pues va a generar también unas obligaciones por parte de los usuarios de esta empresa, un aporte de manera prudente, en el cual pues se pueda cubrir estos servicios nuevos que estará prestando esta importante empresa con presencia en nuestro municipio de Arauquita. 7:12 minutos, nos vamos a una muy corta pausa comercial. Y ya volvemos con toda la información deportiva, con el profe Israel Landines Tarazona, porque ya llegó, ya se encuentra con nosotros en nuestros estudios de Arauquita Estéreo.

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Hola, ¿qué tal? Cordial saludo a todos los oyentes de Arauquita Estéreo 88.3, la radio comunitaria sin fronteras. Bienvenidos a la información deportiva en su noticiero Comunidad al Día. 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

0: 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Bien, entrando en lo que tiene que ver con la información deportiva, Tame celebró a los campeones de la salud. Es así, con una emotiva ceremonia de premiación. El pasado domingo culminaron las Olimpiadas Departamentales de la Salud 2026, un encuentro que fortaleció la integración, el bienestar y el espíritu deportivo del sector salud y también en la parte privada de el departamento de Arauca. Sí, se agradece el acompañamiento de los diferentes diputados de la Asamblea Departamental y su compromiso con la institución de estas Olimpiadas, al alcalde de Tame como anfitrión y a los gerentes de las IPS del departamento de Arauca. Un cierre histórico. El Hospital del Sarare y el Hospital del San Vicente de Arauca empataron en la clasificación de campeón de campeones tras definirse el título mediante sorteo. Así, el reconocimiento fue para el Hospital San Vicente de Arauca. El deporte nos une y el Juego Limpio también nos representa en las Olimpiadas de la Salud 2026. Así se llevó a cabo esta actividad, este gran evento en el municipio de Tame, cuna de la libertad. Y hay orgullo araucano desde los diferentes entes del deporte. Se felicita y se exalta a el Rayito Galea, ejemplo de disciplina y perseverancia, quien ha llevado en alto el nombre de Arauca en el boxeo nacional e internacional. Este gran deportista que ha obtenido grandes logros importantes. Felicitaciones al Rayito Galea. Esto es lo que tiene que ver con el boxeo, es el deporte de las narices chatas. Ese deportista araucano viene representando al departamento de Arauca, nuestro país colombiano, en diferentes competencias internacionales. Y el deporte impulsa la economía, genera oportunidades y transforma vidas. Desde el Ministerio del Deporte se ha iniciado conversaciones con el sector privado y a otros actores para explorar nuevas alternativas de financiación que lo fortalezcan desde la infraestructura hasta el alto rendimiento. Pues se tiene un compromiso claro, garantizar que cada paso pues esté invertido y genere resultados para Colombia. Escuchemos a la ministra del Deporte colombiano.
1: Todos los días me reúno con empresarios. No hay un solo día en el que yo no levante un teléfono a buscar fuentes de financiación diferentes para el Ministerio del Deporte. Y no solamente para infraestructura, sino para deporte de alto rendimiento. Cuando uno mira otros países y mira también la manera en la que han logrado salir adelante, porque créame, todos los días nos llegan a nosotros las historias de Instagram, los alcaldes, los gobernadores, toda la gente, mínimo 20 deportistas diarios que están haciendo rifas, que están vendiendo lo que sea para poder ir a participar. Y eso es el desastre que nos dejaron. Eso es el desastre que nos dejaron. Ahora, aquí también se está haciendo una revisión exhaustiva de las federaciones. ¿Y cómo se ha invertido ese recurso que se les ha entregado a cada una de las federaciones? Porque eso no puede estar pasando también. Entonces aquí nosotros vamos a tomar unas acciones donde se le va a hacer seguimiento a cada peso que se entrega. Vamos a saber exactamente a dónde va, porque a cada federación que llega, la plata tiene que ir a los deportistas y a mirar cómo están siendo acompañados esos deportistas. Entonces aquí también se están tomando unas medidas importantes que queremos que ustedes lo sepan.
0: Excelente. excelente noticia para los deportistas de nuestro país colombiano. Y se vienen desarrollando el semillero deportivo de Colombia, pues está asegurado con los Juegos Intercolegiados. La fase regional en el deporte de conjunto clasificará a

0: Los mejores estudiantes del país en fútbol, baloncesto, fútbol de salón, voleibol, fútbol sala y baloncesto 3x3 a la gran final nacional. Con eventos multideportivos se está llegando a los territorios y se hace presencia en las comunidades. Así ha iniciado este proceso de los Juegos Intercolegiados. Escuchemos qué nos dicen desde el Ministerio del Deporte colombiano.
1: Arranca la fase regional de los Juegos Intercolegiados del Ministerio del Deporte. El Gobierno Nacional hace presencia en los territorios y justamente desde Mitú, en el Baupés, daremos inicio a este primer bloque de competencias, simultáneamente en Puerto Colombia, Agua Azul y Cartagena. Estamos devolviendo la confianza a los actores del Sistema Nacional del Deporte, llevando los eventos a los territorios. En total, 7.200 deportistas y entrenadores harán parte de esta fase regional de los Juegos Intercolegiados. El segundo bloque de eventos regionales se llevará a cabo en Florida Blanca, Espinal, Manizales y Pasto. Del 14 al 30 de octubre, los mejores deportistas escolares buscarán un cupo para llegar a la gran final en Bogotá. Con una inversión que supera los 18 mil millones de pesos, el Gobierno Nacional dinamiza varios sectores de la economía a través de la realización de eventos multideportivos y la Amazonía es testigo de ello.
0: Bien, de esta manera llegamos a la parte final de la información deportiva en su noticiero Comunidad al Día. Con ustedes estuvo Israel Andines. Que pasen un excelente y bendecido día. Dios les bendiga. Chao, chao.
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5: Son las 7. Con 34 minutos.
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0: Muy, pero muy, muy buenos días, Dios los bendice a todos, espero que se encuentren muy, pero muy bien, deseándoles todo lo mejor en este día, hoy miércoles 14 de octubre. Bueno, recordarles que se nos vino el Congreso de Familias, que va a ser el próximo sábado en el Coliseo de Riveras a partir de las 8 de la mañana hasta las 4 de la tarde. Ahí estaremos en el Coliseo de Riveras.
1: Tanto que sube a una barca.
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0: Listo, bueno, recordarles este congreso que va a estar tremendo el sábado, para que adquieran sus bonos. Ya tenemos los bonos en Saravena, en La Esmeralda, en Fortul, en Panamá, aquí en Arauquita, en Arauca. Así que no se lo pueden perder, para que vaya con su familia, vayan con todos y no se pierdan esta gran bendición. Así que hay que invertir a lo que el Señor, a lo más preciado que el Señor le ha regalado, como es la familia.
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0: Bueno, esta es una bendición grande, esta es una bendición maravillosa, grande. Quiero recordarles también que en la noche vamos a tener también la cena romántica bailable. No se lo puede perder, no diga que no necesitan, no diga que no tiene dinero, no diga que es que no necesitamos de esto, ¿no? Esto después, dejémoslo para después. Porque la verdad, este es una vez al año, es el Congreso Anual de Familias y la Cena Romántica Anual. Primera vez que lo vamos a hacer, va a ser una gran bendición. Así que no saques excusa que no tiene tiempo, que después lo van a hacer, que no lo necesitan, porque las relaciones sí necesitan cuidado, necesitan dedicación y necesitan inversión. Así que inviértale si quiere una bendición para su hogar, para las parejas, para la relación de parejas. Oiga, ese es el momento de hacerlo.
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0: Bueno, es hora también de no solamente ir nosotros, ¿no? También podamos extender la invitación, extendamos esa invitación para otras parejas, otras familias que necesiten que necesiten fortalecerse. Esto es algo maravilloso. Entonces, esperamos que puedan participar. Quiero recordarles que lo que es Congreso de Familias, la oración fuerte de sanación y liberación por las parejas, por la familia, por los hijos, va a ser en el Coliseo de Riveras. No va a ser en la cena romántica. En la cena romántica va a haber una clase de oración, obviamente no de sanación y liberación, por las parejas, obviamente para rescatar nuevamente el amor, ¿no? Pero la oración fuerte va a ser en el Coliseo de Riveras, así que para que tengan en cuenta esto. Vamos a escuchar a René Acevedo. René, buenos días.
5: Hola mis hermanos, soy René Acevedo. Y quiero invitarlos a participar este 17 de octubre de un gran encuentro de familias, familias que oran, familias que resisten. Vamos a estar de 8 a 5 de la tarde en el Colegio Riveras, allí en Arauquita. Los esperamos a todos, inviten a sus familias, involúcrate y nunca volverás a ser el mismo.
0: Bueno, a Rocío, Rocío Bravo, buenos días Rocío.
6: Mi nombre es Rocío Bravo, laica comprometida, casada, predicadora, y quiero invitarte el 17 de octubre al gran encuentro de familias, familias que oran, familias que resisten. Es el llamado de este año para ti, para tu casa, para tu hogar. Así que no olvides, el 17 de octubre en el Coliseo Riveras en Arauquita. Nos vemos allá con un tiempo de alabanza, de predicación, de adoración, pero sobre todo, mi hermano, de restauración para ti. Es tiempo de perdonar. Es tiempo de encontrarte con Él y es tiempo de la misericordia. Un abrazo fraternal. Dios te bendiga.
0: Bueno, gracias, Rocío. Y también desde Perú a Diego Salinas. Diego, buenos días.
7: Hola, mis queridos hermanos del departamento de Arauca. Mi nombre es Diego Salinas. Soy vocalista y director de la orquesta Los Rafas de Tarapoto, Perú. Y quiero hacerles una gran invitación para este sábado 17 de octubre para el Gran Congreso de Familias que se va a llevar a cabo en el Coliseo Riveras de Arauquita a partir de las 8 de la mañana hasta las 5 de la tarde. Y donde tendremos las ponencias de nuestro hermano René y Rocío, y también estará nuestra hermana Sandra y Fray de Dios. Pero eso no es todo, porque en la noche tendremos una cena romántica bailable y vamos a gozar y alabar al Señor juntos. Y eso se va a realizar en el Salón del Chocolate a las 8 de la noche. No se lo pueden perder. Los esperamos. Ven y fortalece tu matrimonio. No se lo pierdan. Bendiciones. Chao.
0: Bueno, muchas gracias. Esos son los exponentes quienes van a estar con nosotros en este gran congreso. Decirles que, bueno, para el congreso de, para la cena romántica, es para novios. Me decía alguien, bueno, solamente es para matrimonios. No, es para los novios, para las parejas, así no estén casadas, para los matrimonios también, obviamente para todos. Aquí ha surgido, de hecho, de estos encuentros, han surgido estabilizar esa relación. Y qué bueno que de ahí salgan muchos matrimonios más adelante. Así que si son novios, si están en unión libre, si están casados, oiga, esta invitación es para todos. Así que no se lo pueden perder, va a ser una bendición maravillosa.
1: Y les contó muchas cosas.
0: Bueno, vámonos aquí ahora a saludar a nuestros patrocinadores en esta mañana. 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
0: Bueno, vámonos con la doctora en esta mañana. 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
0: Bueno, muchas gracias, doctora. Queridos hermanos, no se me muevan que iniciamos con el tema.
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0: Bueno, estamos en un tema desde ayer. Y bueno, en este tema, le decíamos, yo me merezco esto, no me merezco esto. Yo debería estar viviendo como una reina. Bueno, aquí no es solamente de decir esto, ¿no? Hay que dejar de preguntarnos solamente por qué nos pasó y preguntarnos ahora qué vamos a hacer. ¿Qué vas a hacer ahora con lo que te pasó? Porque si vamos a ver nosotros la historia del hijo pródigo en el Evangelio de San Lucas 15, del 11 al 32, aquel joven tomó decisiones equivocadas, perdió sus bienes, terminó en una situación miserable, digámoslo así. Pero llegó un momento en el que dejó de vivir solamente lamentándose. El Evangelio de San Lucas 15, 17 dice que volvió en sí. Vea lo que dice, volvió en sí. O sea que ese fue el comienzo del cambio. No fue cuando recuperó el dinero. No fue cuando se encontró con una nueva oportunidad. Fue cuando abrió los ojos y reconoció su situación. Así que le digo a las hermanitas que me escuchan en estos momentos, quizá hoy no puedes cambiar lo que ocurrió hace 10 años, no puedes regresar al noviazgo, no puedes escoger de nuevo, no puedes borrar las lágrimas que derramaste, pero puedes volver en ti, puedes dejar de justificar lo injustificable, puedes reconocer que tus errores, pero sin cargar con la culpa de los errores ajenos. Mire que podemos buscar consejo, podemos establecer límites, podemos trabajar, digamos, por nuestra independencia si la necesitas y tomar decisiones, pero con serenidad. Si tu pareja también está dispuesta a cambiar, pues pueden comenzar un proceso de reconstrucción. Pueden empezar ese proceso. No necesitas odiar al hombre que escogiste para reconocer que algo tiene que cambiar. Y tampoco necesitas destruirte para demostrar cuánto lo amas. No, no, no. Entonces, por eso es importante que entendamos esto. Hoy las parejas necesitan esos espacios. Las familias necesitan esos espacios. Oiga, no espere que las cosas se compliquen para buscar ayuda. Tenemos un problema serio. Y el problema serio es que no buscamos en el momento que podríamos evitar cosas mayores, sino esperamos que las cosas mayores lleguen para ahí sí buscar ayuda. Ay, hermano, ¿cuándo vuelve a traer ese predicador, esa predicadora? ¿Cuándo vuelven a hacer un congreso de esos? Yo escucho continuamente esto. ¿Pero por qué? Porque alguien le dijo, mire, usted hubiera ido, eso estuvo tremendo. El Señor liberó a mi hijo, a mi hija, a mi esposo, a mi esposa. La verdad, no, se rompieron tantas cosas que no sabíamos que existían en la familia. Pero mire ahora qué bendición, cómo nos sentimos de bien, cómo estamos de bien, cómo las puertas se abrieron para esta familia. Entonces, los que no quisieron ir van a escuchar esto. ¿Y qué creen que van a hacer? Llamar a Fraycito para preguntarle cuándo vuelven a hacer otro y con los mismos. No, yo no traigo los mismos a los congresos. Entonces, oiga, no esperes que las cosas, porque lo llaman a uno, porque ahora sí se les apretó la soga, ¿no? Ahora sí la mujer ya no quiere vivir con él, o él ya no quiere vivir con ella, o ya se separaron, o los hijos están en una situación emocional, crisis, enfermedades, ahora están viviendo algún problema serio. Ahora sí se quieren mover. Entonces, no espere a que eso llegue. Lo pueden hacer ahora. Lo pueden hacer ahora. Entonces, no te quedes viviendo de la queja. Hay personas que se acostumbraron a quejarse, pero no hacen nada al respecto. Oiga, no se le olvide que invertir, tener una familia, tener una pareja, es invertir en ella. Esa es la manera como esto funciona. Qué triste que hay parejas que quieren ir, pero el otro no quiere. A mí no me gusta eso, yo no quiero ir por allá. Vaya usted. Y ya hay casos que me han dicho, Fray, hablé con mi pareja, hermano, yo quiero ir, pero ella no quiere. Oiga, a estos puntos, ¿cuándo va a querer? Cuando el hombre se le canse y ya no quiera más nada con ella. Ay, sí va a ir allá a buscar. O caso contrario, ¿cuándo vas a ir? Ah, cuando ya la otra persona se cansó, porque recuerde, todo tiene su límite. Todo tiene su límite. No se me muevan, ya regresamos.

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1: Bueno, queridos hermanos, regresamos. Había una mujer, quiero contarles esta historia. Había una mujer que cada vez discutía con su esposo, y cada vez que discutía con su esposo, ella repetía la frase: yo no me merezco esta vida. Yo debería estar viviendo como una reina. Yo merecía un hombre que me tratara bonito, que me diera todo, que me valorara, que me hiciera feliz. Y mira con quién me vine a meter. Mira con quién me vine a meter. Ella recordaba, ojo, recordaba cuando lo conoció, porque él era encantador, le decía palabras bonitas, buscaba a toda hora, la buscaba, le prometía que nunca le faltaría nada, pero había señales que ella decidió ignorar. Y cuando él se enojaba, la ofendía. Cuando conseguía dinero, lo gastaba sin pensar en las responsabilidades. Cuando ella le reclamaba, él prometía cambiar. Y ella, enamorada, pensaba: ¿cuándo? De pronto nos casemos, va a madurar. Cuando tengamos hijos, se volverá más responsable. Cuando yo comience a darle amor, va a cambiar. Y pasaron los años y llegaron los hijos, las cuentas, las dificultades, las decepciones. Y aquel hombre que se había imaginado que era un príncipe, nunca cambió. Nunca cambió. Fue un verdadero dolor de cabeza para ella. Y un día, mientras lloraba en la cocina, una amiga le preguntó: ¿por qué lloras? Y ella le respondió: porque es que yo no merezco esto. Yo debería vivir como una reina. Y la amiga la miró y le dijo algo que le dolió más que cualquier discusión. ¿Y sabe qué fue? Le dijo: mire, amiga, yo sé que no mereces que te maltraten. Nadie merece eso, pero déjame preguntarte algo. Cuando empezaste esa relación, ¿usted no vio alguna de esas cosas que hoy te hacen llorar? Oye, empezó a pensar: sí, sí, ahí estaba. Ahí estaba. Entonces, yo creo que a muchas personas les está pasando eso, ¿no? A veces queremos que Dios cambie las consecuencias de nuestras decisiones sin que nosotros aprendamos nada de ellas. Le pedimos que cambie al esposo, al hijo, al jefe, y le decimos: Señor, enséñame a reconocer mis errores, a tomar decisiones sabias, enséñame a no volverlas a repetir. No podemos cambiar el pasado, pero podemos aprender del pasado. No somos responsables de las decisiones de los demás, pero sí podemos asumir las nuestras. Y recuerde algo, mire, Dios puede ayudarte a reconstruir una relación, ¿cierto? Pero no te pide que confundas el amor con el maltrato, ni la fe con la resignación. Frente a todo esto hay que mirar. Hay que mirar qué está sucediendo, hay que mirar qué es lo que está pasando. Por eso, todo esto, a muchas personas han llegado al punto que es el que vamos a tocar hoy y mañana. Yo lo doy todo por esta relación y la persona con la que estoy no valora nada, Fray. No valora nada. Bueno, quisiera pues que ojalá se comunicaran, al menos participen dos personas para el viernes estar haciendo el sorteo. Al 313 se pueden comunicar 802-5330, 313-802-5330. Y hagamos la introducción de este tema entre todos. Yo doy todo por esta relación, pero la otra persona no valora. La otra persona no valora. ¿Conoce algún caso así? ¿Le ha pasado esto? Porque llegan momentos en que usted de tanto dar y no recibir, oiga, eso cansa a cualquiera, eso cansa a cualquiera. Entonces esperamos a ver quién va a participar, y el que participe, ojo, se va a participar en llevarse un bono de entrada para el Congreso de Familias para el próximo sábado. Mientras entra la llamada, pues vamos a hablarles de algo importante, y es que hasta mañana, a más tardar el viernes, tengo que ya concluir qué parejas entran al Congreso. Ya de ahí ya me da pena, pero ya a última hora, no dejen todo para lo último. Oiga, qué triste eso, ¿no? Muchas personas dejan para lo último y de pronto ya no va a encontrar el cupo. ¿Por qué? Porque necesitamos entre mañana y el jueves en la el viernes en la mañana ya saber qué parejas van a ingresar, porque necesitamos mandar lo de las mesas, son contadas, y la cena son contados. Entonces, si no van, porque es una cena muy bonita, muy rica, deliciosa, y no podemos hacer plato de más porque cada plato nos cuesta, es con chef. Entonces, ahí sí, si no van, si de aquí al jueves a mañana no confirman, pues ya los que se inscribieron entrarán a la cena romántica bailable, que va a ser en el Salón de Chocolate a partir de las 8 de la noche, para que no se vaya a quedar por fuera. Porque si no se inscribe, si lo van a querer hacer ya el sábado o el viernes en la tarde, ya no, porque ya se necesitan comprar las cosas. Es más, me dijeron que hasta mañana. Me están diciendo hasta mañana, entonces hasta el jueves. Hasta el jueves hay plazo. Ahí les dejo entonces el día de hoy y de mañana para que lo analice, lo piense y se dé cuenta de que hay que invertirle a la relación. Hay que invertirle a la relación. Bueno, 313-802-5330, a ver quién se arriesga a llamarnos y, bueno, a querer participar de este tema. Si conoce casos así, ¿no? Si conoce casos así, ¿qué opina de las parejas hoy en día y si necesitan de esos espacios o no? Qué bueno que los podamos escuchar y se puedan llevar la boleta para lo del Congreso de Familias. Congreso de Familias, 313-802-5330. Vamos a dar espacio hoy y mañana. Y mañana pues estaremos haciendo el sorteo, el viernes, perdón, haciendo el sorteo de las personas que llamen y se inscriban, participen. 313-802-5330. Ahí les dejo la invitación. Personas manifiestan, bueno, no puede ir allá, llegar allá. No, el Congreso de Familia es diferente. Sí lo pueden hacer allá, pueden ingresar, no pasa nada, porque pues es un programa que ya se va a realizar, se va a desarrollar con los que estén, pero y hay espacio suficiente. Pero lo que es la cena romántica, no, porque sí, el cupo es limitado, las mesas, las sillas son limitadas, toca alquilar mesas, alquilar la silletería, mandar a hacer por plato de cena, de comida. Entonces tiene que ir contado y hasta a más tardar mañana para saber, que no le cuenten allá todas las maravillas que vamos a vivir, para que después estés arrepentido, arrepentida de no haber querido ir y se quiera mover cuando ya no hay nada que hacer. Así que les dejo esa invitación. Bueno, en vista de que nadie nos llama en estos momentos, no hay nadie que se arriesgue, entonces seguimos dejando para mañana. Vamos a orar.
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1: En nombre del Padre, del Hijo y del Espíritu Santo. Amén. Amadísimo Señor, queremos poner en tus manos nuestras vidas, nuestra familia, las dificultades que cada familia está viviendo, Señor. Relación de parejas, con los mismos familiares, con los hijos. Señor, y sabemos que nos vas a dar un regalo en este congreso, porque todo esto lo vamos a tocar, Señor, a través de las enseñanzas que se van a realizar y tú has inspirado, Señor. Declaramos que nuestro valor no depende de cuánto dinero tenga nuestra pareja, de cómo nos trate una persona, ni de las promesas que otros nos hayan hecho. Señor, reconocemos que nuestra dignidad viene de ti, Señor, porque somos tus hijos, tu hijo amado, tu hija amada. Te pedimos corazones capaces de perdonar, una mente capaz de aprender y una voluntad firme para actuar con sabiduría. Reconocemos que no le hemos dado la importancia a nuestra pareja, a nuestros hijos, a nuestro hogar, a nuestra familia. Reconocemos también que no estamos bien. Como decía San Pablo, el que se sienta seguro, más propenso está a decaer. Sabemos que necesitamos, que nuestra familia necesita estos espacios. Que sea tu Espíritu, Señor, tu Espíritu Santo quien nos guíe, que sea tu palabra que ilumine nuestros pasos y que tu amor, Señor, nos recuerde cada día que todavía podemos tomar decisiones nuevas y todavía podemos cambiar, Señor, el rumbo que lleva nuestra familia, que lleva nuestra relación, que lleva nuestros hijos, Señor. Solos no podemos, pero contigo todo es posible. Veremos tu gloria, Señor, en el día del Congreso. Veremos tu gloria, Señor, el día de la cena romántica. Gracias por permitirnos esos espacios y gracias por obrar con tanto amor y con tanta misericordia, Señor, en todos nosotros. Amén. Bendícenos en el nombre del Padre, del Hijo, del Espíritu Santo. Amén. Queridos hermanos, les recuerdo que el máster es Alexis Pavón. Este es el servidor de ustedes, Fray de Dios Pérez. Desearle un feliz y bendecido miércoles. Bueno, quiero decirles que esta semana, también se me había olvidado, no tenemos grupo de oración esta semana porque estamos cuadrando todo. Tenemos reunión para cuadrar logística. Todo lo que tenemos que realizar y hacer, entonces no vamos a tener grupo de oración esta semana. Nos encontraríamos el sábado en el Congreso, allá nos vamos a ver y nos veríamos obviamente en la noche, los que vamos a ir en pareja, iríamos allá, nos veríamos también en esa noche romántica para, bueno, azotar baldosas, que se dice, ¿no? Bendito sea Dios. Bueno, así que les dejo la invitación. Cuídense mucho, bendiciones para todos. Chao, chao.
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0: Son las 8:52.
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0: desde el Parque Central de Arauquita, reiteramos. Estamos desde el Parque Central, esa movilización del pueblo que exige vivir con dignidad frente a un sistema que profundiza la desigualdad y protege a los más privilegiados. Así que sean bienvenidos y bienvenidas. Observamos en estos momentos una muy amplia participación de diferentes sectores sociales, comunales, sectores laborales del municipio de Arauquita, como lo observamos en estos instantes aquí en nuestra cámara, asociaciones, conglomerados. La base social del municipio de Arauquita se moviliza hoy desde las diferentes entidades, diferentes empresas, trabajadores de la salud, sector salud, el sector de servicios públicos del municipio de Arauquita, el sector público también se está movilizando, los trabajadores de las diferentes empresas que hacen parte del sector eléctrico, las empresas de servicios que hoy están, los trabajadores salen a las calles a esta importante movilización que se lleva a cabo en estos momentos a través de Arauquita Estéreo, que cubrimos a través de Arauquita Estéreo y que se realiza por las principales calles de Arauquita con un amplio recorrido que se estará llevando a cabo con ese mismo llamado, con un llamado vehemente que se hace en esta oportunidad desde el orden nacional. Pedro León Carrillo nos acompaña a esta hora de la mañana y nos habla un poco sobre esa importante convocatoria que hoy se cumple a cabalidad en el municipio de Arauquita con una gran respuesta y participación de los diferentes sectores poblacionales, sectores sociales, comunales del municipio de Arauquita. Pedro, muy buenos días.
1: Buenos días, saludar a la comunidad de Arauquita, a su pueblo urbano como rural, ya que la emisora Arauquita FM Estéreo está garantizando la cobertura de este prestigioso medio de comunicación que a la vez es alternativo y popular. La Central Unitaria de Trabajadores CUD a nivel nacional y con los diferentes sectores sociales del país en plataformas como Congreso de los Pueblos, nos dimos a la tarea de darnos cita en Bogotá a un encuentro de organizaciones sociales y sacamos como conclusión que este gobierno fascista, ultraderecha y entreguista a los intereses de Estados Unidos debería ser confrontado por la clase trabajadora, por la clase popular. Y este 14 es una parte de esa agenda en conclusión, por eso en todo el país hay movilizaciones en las cabeceras municipales y en las grandes ciudades del país para reivindicar los derechos conquistados en el anterior gobierno progresista de izquierda. Y en este momento pues nos llama la historia a estar movilizados, a estar protegiendo los derechos que ya adquirimos y conquistando incluso otros derechos que protejan a la clase trabajadora, a la clase popular de nuestro país. En este orden de ideas, seguimos manifestando también dentro de la plataforma Movimiento Político de Masas, seguimos planteando que las transformaciones que merece el pueblo no pueden ser cortadas o no pueden ser mutiladas y que los derechos, como los derechos humanos, deben ser la garantía para la protesta social. Hicieron unas reformas al derecho a la movilización, ya nos llegó, lo vamos a leer, y nuestras protestas son pacíficas, nuestras protestas son en el marco del derecho constitucional, pero sin dejar de decir que es un gobierno de ultraderecha arrodillado a Estados Unidos, un gobierno fascista que ha recibido ataques la clase popular en el país como en otros lugares de Latinoamérica, en el caso de Ecuador, Argentina, Salvador, en Centroamérica, y lo nefasto del bloqueo de nuestro pueblo histórico cubano y el pueblo venezolano. Entonces la solidaridad de los pueblos latinoamericanos, alzamos la voz para proteger los derechos de la clase trabajadora, de la clase popular en Latinoamérica.
0: Pedro, pues es una radiografía totalmente clara y completa de lo que es, lo que significa, lo que son las bases de ese importante llamado de la movilización que se hace el día de hoy en el orden nacional. Y yo quiero consultarle también, Pedro, en esta oportunidad, en cuanto a los sindicatos, en cuanto a las asociaciones que se han vinculado hoy por parte del municipio de Arauquita, ¿de cuáles encontramos en esta oportunidad?
1: Claro, aquí hay organizaciones importantes como la Central Unitaria de Trabajadores CUT, que está como convocante, sindicatos como ACEDAR, que es la Asociación de Educadores de Arauca, sindicatos importantes como ATOC, que es del Hospital San Lorenzo de Arauquita, sindicatos importantes como SINCON, que es el Sindicato de la Construcción, sindicatos importantes como SINTRASIOVI, que son las madres comunitarias, sindicatos importantes como lo es Sintra Carne COC, Centro Oriente de Colombia, que es el sindicato de la industria de la carne, sindicatos como Sintroepar, que es el sindicato de la alcaldía, sindicatos como Sintraova, que es el sindicato de oficios varios, y sindicatos emergentes que se constituyen al calor de la lucha popular, como es Intracoes, un sindicato recién constituido que representa a las manipuladoras de alimentos de los comedores escolares del departamento de Arauca y que se proyecta para la región del país.
0: Esta movilización el día de hoy en nuestro municipio de Arauquita también busca dejar un mensaje para los arauquiteños, los que están detrás de ese equipo de sonido, de ese parlante, los que están detrás de esa pantalla observando ese cubrimiento que estamos realizando a través de la página oficial de Arauquita Estéreo y la radio 88.3, la radio comunitaria. ¿Ese mensaje cuál es que se le debe quedar a la comunidad arauquiteña? Que aunque aquí hay un fragmento de la población de nuestro municipio, son muchos más los que de alguna u otra manera se ven o beneficiados o perjudicados por las decisiones que se toman desde el orden nacional.
1: Claro, esa es una gran pregunta. Nosotros desde la tesis más radical nos pudimos dar cuenta que los dueños de los medios de producción apenas es el 1% de la población del país y del mundo. El otro 99%+ nos toca trabajar para vivir. Eso quiere decir que trabajadores de toda índole, sea comercio, sea instituciones, sean empresas, nos vemos afectados con las políticas nefastas de un gobierno fascista. Y ese orden de ideas implica que la clase popular, primero, se debe organizar y, segundo, debemos estudiar la política económica, la política de guerra que se implementa en el territorio, en el país, en Latinoamérica, para comprender que el trabajador en escenarios como estos debemos de estar en la calle reivindicando nuestros derechos y nuestro postulado de permanencia en el territorio.
0: Es importante ese mensaje, que le quede claro a la comunidad que a esta hora observa esta importante transmisión de cubrimiento especial de esta gran movilización, y es una movilización que se lleva en alternancia en diferentes sectores del país, no es solamente en Arauquita, es en todo el país donde se está convocando al pueblo colombiano, a la clase obrera, a la clase trabajadora, para que participen activamente.
1: Sí, efectivamente, a esta misma hora en la ciudad de Arauca capital se está desarrollando marchas en Puerto Rondón, en Cravo Norte, en Tame, en Fortul, Saravena, Cubará, se están desarrollando marchas en solidaridad con nuestros pueblos oprimidos, con nuestros pueblos que son explotados, en solidaridad de nosotros mismos que somos los que producimos la riqueza a través del trabajo. Y como producimos la riqueza a través del trabajo, debemos de lograr el nivel de conciencia que nos permita comprender que para poder conquistar condiciones de vida digna, debemos salir a reivindicar nuestros derechos para luego trascender a una nueva sociedad que haga posible condiciones mejores para todo el país.
0: Mensaje, quiero que le dejemos un mensaje también, Pedro, a aquellos padres de familia que de pronto se disgustan porque sus hijos hoy no fueron a las clases, porque los profes y tienen una mala tónica en decir que hay que perder a clases, que sí protestan esos profes que cada rato están en paro y demás.
1: Sí, es importante decirlo, para padres de familia, todos lo somos. Pero los profes tienen un gran reto histórico, porque incluso está planteando este gobierno ultraderecha y fascista entregado a Estados Unidos privatizar el sistema educativo. Y privatizar el sistema educativo sería entregar a los privados y a los pulpos económicos del país el derecho público a la educación. Tenemos dificultades en la universidad pública. Inmediatamente este gobierno desfinanció el servicio de educación pública para el país. Y además de desfinanciarlo, quitó los subsidios que tenían los jóvenes para estudiar y plantea que solo sea la alternativa a la banca, el endeudamiento para poder educar a nuestro pueblo, a la clase popular. ¿Esto qué va a hacer? Limitar las condiciones de formación académica, de formación profesional, de formación de especializaciones, formación de doctorado, magíster para la clase popular del país. Entonces, en ese sentido, en ese orden de ideas, tenemos un gobierno que está atacando a la clase popular de manera integral, en la salud, en la educación, en el sistema minero energético, en impuestos. Mejor dicho, tenemos un ataque colectivo integral contra la clase popular y trabajadora del país. Por eso debemos de estar a la altura de salir a confrontar de acudir a los llamados de la Central Unitaria de Trabajadores CUT, de acudir a los llamados de las plataformas políticas, Movimiento Político de Masas y Congreso de los Pueblos, el llamado que hace el Comando Nacional de Paro, el llamado que hace la Mesa del Comité Nacional de Organizaciones Sociales para salirle al paso a este nuevo reto que tenemos en estos 4 años la clase popular y trabajadora de nuestro país colombiano.
0: Este gobierno, a escasos 3 meses del periodo constitucional, pues ya ha dado muestras que van en contravía de lo que verdaderamente es la dignidad del pueblo colombiano. Entre ellos, muestras de un botón, inflación se ha disparado, la banca colombiana ha disparado en grandes puntos porcentuales el tema de las tasas de interés en diferentes préstamos y demás, la carestía que está empezando a presentarse en los alimentos también, y lo evidenciamos acá en el municipio de Arauquita. Recientemente hemos hecho un cubrimiento en diferentes puntos donde conocemos sobre temas de la canasta familiar y se ha disparado los precios. ¿Eso qué conlleva o eso qué viene detrás de todo eso, Pedro?
1: Claro, o sea,

0: incrementar la inflación para tener mayor utilidad en el manejo de las mercancías que consume la clase popular. ¿Y esto qué quiere decir? Pues que el gobierno facilita que ocurran estas condiciones indignas para los trabajadores. ¿Qué hacía el anterior gobierno? Pues pactaba con la burguesía del país, mantenía un nivel de renta, porque la burguesía tiene sus medios de producción y su renta estaba limitada, pero había un desarrollo, había un crecimiento importante y la clase popular estaba saliendo de la miseria y de la pobreza por algunas condiciones que favoreció a la clase popular. ¿Qué es lo que están haciendo? Mutilando, cortando esos derechos que llevaba por buen camino a los trabajadores y trabajadoras de nuestro país. Es crítico tener lo que decir, pero cuando vamos a hacer mercado, cuando vamos a comprar ropa, cuando vamos a pagar los bienes y servicios como el agua potable, como la luz, el teléfono, empezamos a sentir las inclemencias de un gobierno nefasto como este. Y esa es otra intención de la cual tiene la CUT, para que como trabajadores comprendamos que esas condiciones de vida indigna tenemos que confrontarlas con movilización pacífica en las calles, en el marco de los derechos, en el marco de la protesta social y la legitimidad de la huelga a la que tenemos derecho trabajadoras y trabajadores en el país.
1: Usted ha mencionado algo muy importante, Pedro, y es eso, la movilización con la forma en que podemos exigir nuestros derechos, el cumplimiento de nuestros derechos a cabalidad, los derechos fundamentales que están legalmente constituidos desde la Constitución del 91. Recientemente sale un documento emitido por el Gobierno Nacional en donde pone nuevas condiciones a la movilización.
0: Sí, es un documento que nos llega hoy oficialmente por nuestra plataforma política. Oficialmente lo vamos a estudiar hoy. Sabemos que van a hacer unos cambios. Sabemos que la intención del ESMAD, esa intención guerrerista, esa intención violenta que tiene el ESMAD, lo quieren rehabilitar. ¿Eso qué quiere decir? Pues de que nos van a limitar, nos van a poner condiciones a la protesta social y seguramente vamos a hacer una seguidilla de derechos en el marco de nuestro equipo jurídico de orden nacional y regional para confrontar lo que allí no sea constitucional, confrontarlo jurídicamente. Entonces, en ese sentido, salimos a una protesta pacífica, salimos a protestar y esperamos que el ESMAD, que la policía y el ejército respeten el libre derecho de que el pueblo tiene a movilizarse y hacer la huelga general.
1: Gracias, Pedro, por acompañarnos en esta movilización y a estar atento para entregarle toda la información a Arauquita Estéreo.
0: Bueno, muchas gracias a toda la comunidad de Arauquita, los que nos están escuchando, nuestros contradictores que están en la ultraderecha. El llamado es a que si vendemos fuerza de trabajo, si vivimos de un salario, si nos toca trabajar, vuelvan a la clase popular. Porque estar cooptados por la ultraderecha es servirle a los dueños de los medios de producción, que son los que afectan las condiciones de vida a todos los que nos toca trabajar en el país. Entonces ese es el mensaje para ellos, para que reflexionemos, para que nos llenemos de literatura alternativa y podamos a través del conocimiento superar esa cooptación que hace la ultraderecha en contra de los trabajadores, que los pone en contra de los mismos trabajadores.
1: Perfecto, ahí está toda la información pertinente a lo que ha sido el inicio de esta importante movilización, las razones por las cuales el pueblo colombiano hoy se moviliza a las calles. No es solamente en el municipio de Arauquita, eso hay que dejarlo claro a toda nuestra audiencia que está a esta hora conectada a través de Arauquita Estéreo, la audiencia que se encuentra en la radio comunitaria Sin Fronteras, en el Facebook Live. Es una movilización que se construye y que se convoca desde el orden nacional, desde la Central Unitaria de Trabajadores, desde el proceso sindical de los docentes a nivel nacional, desde los trabajadores. Hoy se unen a esta importante movilización trabajadores del sector público e incluso trabajadores de algunas líneas del sector privado también se han vinculado a esta importante movilización. Movilización que en estos momentos transcurre por el barrio San Isidro Obrero. Estamos doblando por la calle, esta es la calle Séptima, hasta tomar la carrera cuarta para avanzar hacia el barrio San Isidro en estos momentos en nuestro municipio de Arauquita. Sectores sociales, sector salud, sector de la construcción, el sector agrario también está presente en esta importante movilización que se adelanta hoy en nuestro municipio de Arauquita. El sector de los trabajadores de la construcción también se vienen vinculando en este importante proceso, el movimiento de masa social y popular del centro oriente de Colombia, quien lidera esta movilización en el departamento de Arauca, en el municipio de Arauquita y en esta región de

0: del Piedemonte araucano.
1: Hoy saca pecho y defendiendo su burguesía imperial. Presidente ilegítimo, filipichín, pretencioso, elitista, presumido, legüello de bandidos y escudero de mafiosos. 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
0: Y precisamente el Ministerio Público, a través de la personería del municipio de Arauquita, también hace un importante acompañamiento en esta movilización el día de hoy. Y saludamos a nuestro personero municipal, Miguel Ángel Lozada, en esta oportunidad. Doctor, muy buenos días, el acompañamiento que realiza la personería, esta importante movilización.
2: Muy buenos días, ¿cómo les va? Comunidad del municipio de Arauquita, la personería municipal de Arauquita, en representación del Ministerio Público, se encuentra como garante de derechos fundamentales y del derecho fundamental a la protesta pacífica. Estamos aquí acompañando pues a las comunidades, a las asociaciones y a la comunidad del municipio de Arauquita, que pues está alzando su voz a una inconformidad que se está presentando pues de manera puntual a ciertas decisiones que está tomando el gobierno nacional.
0: Precisamente, personero, recientemente el gobierno nacional, el sistema, emite un comunicado o un nuevo documento en el que relacionan los nuevos parámetros de la movilización, unas nuevas condicionantes. No sé si ya tenemos el conocimiento de ese documento o si estará en el estudio posteriormente.
2: Sí, es un decreto que sale de parte del presidente, es un decreto presidencial, donde pues delimita un poquito más el derecho a la protesta, pero pues hay que entender que esto es un derecho que se encuentra regido por la Constitución Política, y pues que el decreto es una norma que, aunque tiene sentido de carácter vinculante, tiene que entrar a una revisión posterior por parte de la Corte Constitucional, sí, porque está delimitando un derecho que es fundamental y que es de todos los colombianos. Entonces hay que entrar a analizarlo, pero pues puntualmente lo que hemos analizado desde la personería municipal de Arauquita es que se está enfocado pues principalmente a desmanes, está enfocado pues a la protesta que se convierte en violencia, y pues específicamente la Corte Constitucional dice que mientras que se manejen parámetros de protesta pacífica debe garantizarse, porque es un derecho fundamental y también hace parte de nuestra participación política.
0: Sí, señor, por supuesto. Muy bien, personero, muchísimas gracias por esa información. Es decir, que el día de hoy, con el acompañamiento de la personería, pues también se garantiza de que no exista, o ese, eso es uno de los condicionantes, o de pronto lo que usted menciona en el documento, y es que haya presencia de la fuerza pública en esos escenarios.
2: Claro, y es más, instamos a que la fuerza pública esté para enfocado principalmente a la seguridad de los colombianos, sí, que se encuentran ejerciendo sus derechos constitucionales y fundamentales, nada más. Eso es un enfoque, es un derecho, tenemos que estar aquí presentes todos, para todos los colombianos, y ellos representan y pues protegen no solo a una comunidad en específico, sino que representan a todos los ciudadanos. Entonces ellos deberían estar como garantes también de la protección de la seguridad de las personas.
0: Gracias, personero, por acompañarnos en esta mañana en la Arauquita Estéreo.
2: Con mucho gusto, hasta luego.
0: Bueno, ahí estaba nuestro personero municipal, el doctor Miguel Ángel Lozada, que hace las veces de garante para que estas movilizaciones se lleven a cabo. Oiga, las chicas de Aso Travesuras también presentes en ese, ¿cómo?
3: Presente.
0: Bueno, perfecto, ahí están, en esta importante móvil. Venga, Yesid. Ah, vamos por acá con Luis Carlos también en esta oportunidad. Luis Carlos, Yesid, acompáñalo, porque estamos transmitiendo a través de Arauquita Estéreo 88.3. El pueblo arauquiteño también se moviliza en esta gran convocatoria de orden nacional.
4: Sí, efectivamente, creo que hay una realidad que nos va a afectar a todo el pueblo colombiano, y es que se viene un remesón duro en materia financiera, en materia de seguridad, en materia social para el pueblo colombiano. Ese gobierno de los nadies terminó siendo el de los siempre. Siempre han estado gobernando el país, siempre han estado subyugando y exprimiendo a la clase trabajadora, y este gobierno no se va a apartar de eso, máxime cuando tenemos un presidente que tiene un tinte dictatorial, con porte de dictador al estilo Hitler, ¿no? Dando órdenes secas, armado. Eso es un peligro para la democracia del país.
0: ¿Y de qué manera también, pues, desde la Defensoría de los Derechos de las personas que tienen pues este derecho también a protestar en esta oportunidad, se realiza ese acompañamiento? Yesid, buenos días.
5: Pues, como lo dijo
3: el compañero, estamos en una acción legal y legítima. ¿Y entonces qué quiere decir esto? Pues que a raíz del posicionamiento o la actitud del gobierno de turno, ¿sí?, se va a aumentar el señalamiento, la estigmatización y persecución a los que defendemos la vida del territorio y defendemos los derechos humanos. Entonces, para nosotros, estas acciones, estas reivindicaciones de derechos, nos conllevan a que nos toca salir a la calle para defender lo que hemos conquistado en medio de la protesta social.
0: Importante esos conceptos, tenerlos claros a nuestra audiencia y el mensaje que le queremos dejar también a aquellos que están a esta hora observando la transmisión en vivo a través de Roquita Cero, los que están escuchando la radio, que de pronto decidieron quedarse en casa, de pronto decidieron hoy no salir, no apoyar esa movilización.
4: Bueno, lo primero es que las medidas de este gobierno represivo no son solamente para quienes votaron por CEPEA.
0: Para todo el país.
4: Efectivamente van a tocar y van a afectar a toda la clase trabajadora, que fue, puedo decir que una gran parte votó por el gobierno que hoy tenemos. Entonces hay que prepararnos, hay que entender de que esto no es una cuestión de ideología, esto es una cuestión de derechos, de garantías constitucionales, de bienestar social para la comunidad y para el pueblo, que se pelean a través de las elecciones, pero también se ganan alrededor de la movilización permanente. Entonces decirle al pueblo que se prepare, que nos dispongamos a estar disponibles a las movilizaciones permanentes que se van a venir, porque con este gobierno los derechos nos va a tocar lucharlos en la calle, nos va a tocar exigir la permanencia de los derechos y obviamente que no se apreten ni se despoje más a la clase trabajadora de su sustento diario.
0: Gracias, Luis Carlos, por acompañarnos en esta mañana.
4: Vale, viejo, muchas gracias. Y al pueblo, que firmes en la posibilidad de movilizarnos, ahí sí hay que estar firmes, firmes en la posibilidad de salir a defender lo que históricamente la clase trabajadora ha ganado. Entonces, por ahí sí estamos firmes.
0: Sí, señor, por supuesto. Jessy, muchísimas gracias también por acompañar. Un mensaje final a la comunidad que a esa hora nos escucha y que se quedaron allí en casa, de pronto realizando otros quehaceres y no vinieron, no participaron de esa importante movilización.
3: Que la construcción de paz, la defensa de derechos humanos es un deber y una obligación de todos. Entonces, invitar a la comunidad, a las personas que nos escuchan, que nos están viendo, que las conquistas sociales no solo benefician a un determinado colectivo, sino a todos en general. Entonces, lastimosamente, con las medidas que se vienen tomando o que se van a tomar, van a afectar esas garantías fundamentales de las personas y que hay que seguir reivindicándolas.
0: En esta oportunidad, muchas gracias, Yesid. También, por supuesto, las mujeres en su respectiva representación. Marilady, en esta oportunidad por acá, nos acompaña también a través de Arauquita Estéreo y vamos a hablar de qué manera, precisamente desde la Fundación de los Derechos Humanos, Joel Sierra, también desde el mismo sentir de las mujeres en nuestro municipio, en el departamento de Arauca, se vinculan a esta importante movilización. Muy buenos días.
5: Buenos días, sí señor, claro, hoy nos unimos, dijo, a esta movilización en exigencia y garantías por la vulnerabilidad que hay hoy en día contra las mujeres, contra el feminicidio, contra la vulneración de derechos de las madres, de los niños, jóvenes y adolescentes hoy en nuestro territorio colombiano. Ya no queremos más falsos positivos en nuestro país colombiano.
0: Es importante ese concepto también y la participación de las mujeres, porque la sociedad se construye de toda la familia, ¿no?
5: Claro, sí señor, toda la familia hacemos parte, dijo, a la creación y formación en nuestra sociedad y también pues tener el objetivo, dijo, de la permanencia en cada uno de nuestros territorios y pues hoy salimos aquí en voz de cada una de nosotras para, dijo, fortalecer hoy la formación que tenemos también como el hecho sindical y formalizarnos hoy como mujeres en la proyección de AMAR, Amanecer de Mujeres por Arauca, AMAR.
0: Esta es una o la primera de muchas, muy seguramente, movilizaciones que vamos a tener durante este periodo constitucional de este gobierno de ultraderecha, y es aquí donde quiero aprovechar para que usted extienda esa invitación a las mujeres, a la comunidad en general, para que se vinculen de manera masiva a esas actividades.
5: Claro que sí, hoy la invitación es prácticamente para toda la comunidad y más a nosotras, las mujeres, las que nos ha tocado, hijo, sufrir toda esta violencia donde nos han quitado nuestros esposos, nuestros familiares, nuestros hijos, han sido también de hechos victimizantes. Entonces hoy salimos aquí en protesta y es, dijo, la primera de muchas en contra de este gobierno ilegítimo.
0: Muchísimas gracias por acompañarnos en esta oportunidad a través de Arauquita Estéreo.
5: Bueno, muchas gracias a ustedes por estar aquí, hijo, apoyando también la movilización.
0: Claro que sí, aquí estamos como medio comunitario, medio alternativo, realizando este importante cubrimiento a través de la 88.3 de Arauquita Estéreo, la radio comunitaria sin fronteras, en donde hoy hacemos el llamado a la comunidad a respetar, por supuesto, la protesta pacífica que se lleva a cabo, esta gran movilización en el municipio de Arauquita, que responde a la solicitud o convocatoria del orden nacional que se ha venido registrando en esta oportunidad.
6: Y también se van a trasladar esos dineros públicos al sector privado.
0: El sector salud también se ha vinculado a través de ANTOC, tanto del municipio de Arauquita como ANTOC, su directiva Arauca, Comité de la Esmeralda. El Comité de la Esmeralda y el Comité de Arauquita se han vinculado a esta importante movilización que se adelanta en nuestro municipio de Arauquita y con cubrimiento especial desde la 88.3, la radio comunitaria sin fronteras.
6: Por esa razón, por la defensa de la educación pública, universal y gratuita, ACEDAR, presente, presente, presente. Gracias, compañero.
7: ¿Hasta cuándo?
6: Hasta siempre.
7: Corona Colombia, libre y soberana.
6: Unidad y lucha.
7: Y lucha, lucha, lucha. No dejes de luchar.
0: Veníamos avanzando desde la parte de atrás, profe, no alcanzamos a escuchar ese mensaje que deja también la Asociación de Educadores de Arauca, el conglomerado educativo de nuestro país también, el presidente de nuestro municipio de Arauquita, en esta oportunidad. ¿Y cuál es ese mensaje que entregamos en esta movilización? Buenos días, profe.
8: Buenos días, mi hermano. Mira, voy a ser sucinto en lo que les voy a comentar. Nosotros los educadores no somos ajenos a esta problemática. El gobierno de Abelardo de la Estrella viene con las uñas para acabar con la educación pública.
7: Aunque me amenace,
8: en que en el Congreso se encuentre tres proyectos de ley donde se va a modificar la contratación pública, donde se va a modificar la forma como los maestros van a estar en las escuelas y la forma como se va a matricular a los niños. Eso hay que echarle un ojo de lupa. Primero, porque el decreto 126 que está en el Congreso es para darle unos vouchers o bonos educativos a los padres de familia para que los padres de familia puedan escoger el colegio que ellos quieran, pero no va a ser los colegios públicos, va a ser colegio privado. Aquí en Arauquita tenemos una dificultad, o ellos van a tener dificultad, porque aquí todos los colegios son públicos. Ahí no hay problema. Pero sin embargo, a nivel nacional, tenemos familia, tenemos amigos, tenemos gente del pueblo como nosotros, que también somos obreros, que van a sufrir esas condiciones. Otra cosa importante, los colegios públicos no se les va a inyectar más dinero. Habrán magnates que crearán garajes llamados colegios, estilo IPS como la tenemos actualmente, entonces sería una IPS educativa donde entrarán a estudiar niños a esos colegios, contratados con el Tesoro Público al sector privado, el negocio de la educación, porque el de la salud ha sido un fracaso, entonces están buscando otros dineros para subsidiarse. Entonces mira que hay muchas formas para que nosotros podamos estar en las calles. A los padres de familia un mensaje, y es ese. Crean en los maestros, que los maestros cuando marchamos, siempre nosotros las clases, las tareas, se las dejamos precisamente para hacer estas marchas. Sus hijos nunca se van a quedar sin estar en contacto con la academia.
0: Precisamente, profe, gracias que toca el tema, y es que le quería preguntar eso. Estaba esperando encontrarme a alguien del magisterio para hablar del tema. Padres de familia en muchas oportunidades se molestan, se disgustan porque hay cese de actividades educativas aparentemente para los estudiantes y se ponen incluso en contra de esas movilizaciones. ¿Ese es el mensaje que le podemos dejar en esa mañana?
8: Mire, yo les digo a los padres de familia, crean en sus profes, crean en los profes de sus hijos, que cuando los profes están en las calles no es por cachar clases. De hecho, los maestros, de una manera muy ética, le dejan tareas, adelantan algunas actividades que cuando vuelven a las clases son asesoradas por los maestros. De hecho, esto se hace porque está en peligro la educación pública. Si ellos supieran que la educación pública es gratuita y que ellos no deben pagar un peso por una matrícula, hoy en día, si nosotros no apoyamos esta causa, más adelante el Tesoro Nacional, la plata que todos pagamos en impuestos, van a ser entregada a los ricos.
0: Sí, señor. Bueno, profe, excelente mensaje que dejamos a esta mañana a través de Arauquita Estéreo en el marco de esa importante movilización del orden nacional, donde ha sido convocado el pueblo trabajador, la clase obrera en esta oportunidad, para exigirle a este gobierno pues la dignidad del territorio, ¿no? La dignidad de la humanidad, la dignidad del pueblo colombiano.
8: Claro, mira, nosotros tenemos que pelear también por eso. Importante que nosotros, que hayas dicho ese tema, porque nosotros los maestros somos territorio y peleamos soberanía. Hace unos meses atrás, poquitos meses atrás, Marco Rubio fue a Barranquilla. ¿Y qué fue a Barranquilla? A negociar todo lo que tiene que ver con los recursos naturales de Colombia. Entonces, si nosotros no nos ponemos pilas, si no nos pellizcamos en esto, eso sería una realidad para ellos y sería un buen negocio para Trump.
0: Por supuesto, profe.

0: Llegamos a la esquina de del Hospital San Lorenzo por urgencias. Urgencias del Hospital San Lorenzo de Arauquita. Estamos ubicados en ese sector. Pues es importante transmisión en vivo, en directo, a través de Arauquita Estéreo 88.3, la radio comunitaria. Escuchemos.
1: Sincón Arauquita, presente, presente. Comunicado a la opinión pública. En vista de todo lo que se ha venido aconteciendo a nivel mundial y de todo lo que hoy hemos vivido en Colombia, estamos atravesando por una crisis del poder progresivo donde priman los intereses del régimen de la burguesía. Así es que vemos que cada día el campesino es más atropellado. También quieren apropiarse de la riqueza de las fuentes hídricas y de todos los minerales que se encuentran bajo la tierra, como ocurre en la intención de implementar la explotación petrolera y en el departamento de Arauca, en los páramos que son fuentes hídricas para el día a día de todos los seres vivos. Asimismo, quieren regresar quitando a todo lo que nos hemos venido ganando el derecho al salario mínimo vital, así como los avances del sistema de la salud, la educación, el sistema de vivienda. También busca quitarnos lo que hemos venido ganando en diferentes municipios y con los tecas de los territorios agroalimentarios, campesinos que hemos construido con autonomía. Hoy en día quieren quitarnos los avances que forjan nuevamente el desplazamiento de los campesinos y hombres y mujeres que cultivan la tierra día a día para llevar así llevar sus frutos a diferentes municipios y a los diferentes departamentos. También buscan quitarnos la autonomía y dejar de reconocer como campesinos para llamarnos pequeños empresarios, cuando durante años llevamos declarando campesinos en nuestra tierra, esencias, hombres y mujeres, con esfuerzo propio, cultivamos la tierra y defendemos nuestro territorio, la vida y la soberanía. Por una Colombia libre y soberana. 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
3: Presente, movilización y lucha.
2: 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Al toc.
0: Venga, yo lo tengo.
4: Cambio con cambio en el camino llega la guardia.
5: Aló. Compañeros, muy buenos días para todos. Felicitar a las organizaciones sociales, a los sindicatos, a las agremiaciones, que hoy, por primera vez, estamos en este paro por los derechos fundamentales de nuestro pueblo colombiano. Y ustedes, si se pusieron atención, la intervención que hizo el compañero Pedro, donde, ¿por qué estamos hoy en las calles? Porque lo que quiere el Estado privatizar lo poquito que tenemos en salud, en educación. Si nosotros hablamos de paz, la paz no se construye a punta de bala. La paz se construye con reformas sociales. ¿Y cuáles son las reformas sociales? La salud pública, la educación, el adulto mayor, el derecho a la salud, al trabajo, las reformas agrarias. Eso sí se transforma de verdad un proceso de paz. De lo contrario, compañeros, no vamos a tener paz si no tenemos reformas sociales. Entonces, si nosotros nos vamos al sector salud, en estos momentos está, como se dice, agonizando en los medicamentos. Ustedes vemos que la atención de las personas hipertensas a diario llegan infartados aquí en nuestro Hospital San Lorenzo. Y el compañero Tito siempre invita a esas movilizaciones. ¿Y quién sale? Los abuelitos que han luchado toda la vida, pero no tenemos una representatividad legalmente como debemos hacer. Siempre hemos luchado para la construcción de nuestro Hospital San Lorenzo, pero desafortunadamente una sola golondrina no hace llover. Hemos tenido mesas de negociaciones. El pueblo de Arauquita, lo que nos preguntan, ¿cuándo construyen el hospital? Pero realmente no los vemos manifestándose, compañeros. Entonces, es un llamado que nosotros hacemos como sector salud para el bienestar, no solamente de los trabajadores, sino también del pueblo de Arauquita y a nivel nacional. Necesitamos que nuestro hospital sea construido para una mejor salud, para mejores profesionales, para mejor salario mínimo. Si nosotros vemos, compañeros, en este momento, creo que hace más de 30 años, estamos por OPS, que es lo que nosotros siempre hemos luchado, por un salario digno. Nosotros tenemos derecho únicamente a recibir el salario. No tenemos derecho a vacaciones, no tenemos derecho a dotación, ninguno de los beneficios, sino únicamente el salario mínimo. Y así, compañeros, siempre estamos en la lucha, porque jamás será retrocedido, nunca arrodillado, siempre estaremos de pie. En la educación, compañeros, padres de familia, la educación no es solamente del profesor, es de todos. Dense en cuenta que quieren privatizar la salud, la educación también, compañero. Entonces no es solamente de los profesores, ahí tenemos que intervenir padres de familia para reclamar nuestros derechos, como es el transporte, como es los restaurantes escolares, como es la dotación, como es el derecho a la salud. Compañeros, siempre estaremos en la lucha y jamás seremos vencidos por una Colombia nueva, justa y soberana. Siempre adelante. Muchas gracias.
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6: ¿Hasta cuándo?
7: ¡Hasta siempre! Abajo la avanzada ilegal que la ultraderecha ha iniciado contra el magisterio y los pensionados colombianos. ¡Abajo, abajo, abajo! ¡Abajo ese decreto lesivo para educación, siendo un derecho el acceso a la educación superior garantizada por el Estado colombiano! ¡Abajo, abajo, abajo! ¡Abajo los proyectos de ley que intentan privatizar la educación pública! ¡Abajo, abajo, abajo!
0: Estas son algunas de las arengas que también se presentan en esta mañana, en esta importante movilización que se adelanta en el municipio de Arauquita, y escuchábamos precisamente las apreciaciones del sector salud, la vinculación del sector salud en esta oportunidad. Y don Jorge Niño, presidente de Asojuntas Arauquita, también en representación máxima de lo que tiene que ver con el conglomerado comunal de nuestro municipio, también pues nos entrega sus apreciaciones de qué manera ese sector se vincula a esa importante movilización. Presidente, muy buenos días.
8: Muy buenos días, Marquito. Buenos días al pueblo arauquiteño, de verdad. Pues nos vinculamos porque hay una justa razón. Hay una justa razón de luchar, de reclamar nuestros derechos. Estamos a tiempo de verdad de hacerlo. Nos sentimos muy orgullosos como comunales, como gremios, como movimiento, salir a las calles. Porque si nosotros otorgamos, tenemos que aguantarnos 4 años de verdad de unas políticas transnacionales. Porque nosotros no tenemos hoy un presidente que realmente represente a Colombia. Está dejando de manipular y está manejado por los Estados Unidos. y rechazamos totalmente ese presidente que está haciendo y deshaciendo con los colombianos. Y las mayorías tenemos que reclamar nuestros derechos.
0: Por supuesto, presidente, la participación de los diferentes distritos, ¿cómo ha estado? ¿Nutrida el día de hoy?
8: Claro que sí, nosotros siempre hemos dicho, el comunal fue el primer paso que damos nosotros para organizarnos en algo que nos representa en una junta de acción comunal. Y estamos participando.
0: Estaba el presidente de Asujuntas Arauquita en esta importante movilización que se desarrolla a esta hora de la mañana por las principales calles de Arauquita. Mi estimado Juan Alexis Pavón, es el recorrido, los diferentes sectores se han vinculado, el sector educativo, el sector salud, el sector cultural también se ha vinculado a esta importante movilización en esta mañana por las principales calles de nuestro municipio de Arauquita, y estamos precisamente junto a Amado, mi viejo amigo Amado, en esta oportunidad. ¿De qué manera el sector cultural también sale hoy a esta importante movilización? ¿De qué manera hace ese llamado al gobierno nacional?
9: Bueno, aquí estamos en pie de lucha acá, trabajando para que no nos quiten los derechos de los cultores, a toda la cultura en la nivel nacional.
0: Por supuesto, es el acompañamiento. Y de parte, ¿qué sector específicamente del municipio está acompañando en esos momentos esa movilización?
9: Aquí la Casa de la Cultura de Fundecara, estamos aquí presentes, luchando para que tengamos el beneficio de todos por igualdad.
0: O sea, todos los muchachos de la Casa de Cultura se vinieron a la movilización.
9: Sí, señor, aquí estamos todos los escultores. Los escultores estamos haciendo presencia aquí en esta marcha tan importante para nuestra nación.
0: Perfecto, ahí están estas apreciaciones por parte del sector de la cultura en nuestro municipio de Arauquita, en esta gran movilización convocada desde el orden nacional, en lo que participan los diferentes sectores, el sector educativo, el sector salud, el sector comunal, el sector cultural también se ha vinculado en esta importante mujer. ¿Qué es lo que pasa con ese niño? Porque me da una vista. Aquí estamos, señoras y señores, en esta transmisión que desarrollamos a través de Arauquita Estéreo 82.7. Creo que tenemos parada acá, si no estoy mal, a sus juntas. Ya escuchábamos hace un instante al presidente de las juntas en su participación también a través de Arauquita Estéreo 88.3.
10: Hola. Si vemos la salud, nos la van a privatizar. Si vemos todos los derechos de nuestras comunidades, nos lo están pidiendo a punta de decreto. Entonces tenemos un presidente que realmente está arrodillado, está en los Estados Unidos, y se dice, y se declara públicamente que está manejando. Oye, el país colombiano se llama el presidente de Estados Unidos, Donald Trump. Entonces, qué tristeza. Tenemos nosotros un presidente de esos arrollados.
0: También está educando.
10: Podemos decir,
0: mañana vamos allá.
10: Hay mucho pueblo que cometió ese error. Es un error que hoy nos está llamando a que reflexionemos. Estamos arrepentidos de haber hecho esa mala decisión de la ciudad de presidente de la estrella. Entonces, los comunales somos el tejido social que realmente representa

0: somos todos los sectores, porque todos los sectores hacen parte de una junta de dirección comunal, llámese la vereda, llámese el barrio. Entonces, miren que acá estamos realmente reclamando nuestros derechos. Entonces, queremos de que el pueblo sienta de que lo que hoy estamos haciendo, lo estamos haciendo por esfuerzos para aquellos que a veces no gustan de verdad de reclamar estos derechos. Entonces, el llamado es a que nos unamos mucho más, que tengamos la claridad de que lo que está haciendo hoy no es porque queremos, es porque nos obligaron a tener que salir a las calles. Y por eso también queremos de que no seamos 1,000, sino 10,000. Y todos los que verdaderamente vemos que nos están quitando nuestros derechos. A todos los sectores, agradecerles, sientan de que lo que estamos haciendo, lo estamos haciendo bien. Para el futuro de Colombia, para el futuro de Arauca, para el futuro del país. De verdad me siento muy orgulloso con todos los distritos, la Junta de Acción Comunal, todos los que hicimos el esfuerzo de venir, porque la necesidad nos obliga. Está claro realmente que lo que hoy estamos haciendo es un esfuerzo para cambiar las políticas transnacionales que está liderando el presidente de la Estrella. Ese es un loco realmente que no tiene ni cabeza ni pies para hacer un mandato a nuestros colombianos. Entonces, de verdad, felicitarlos y decirles que esta nueva primera velada, que no sabemos cuál es esa, porque tenemos que seguir marcando la capacidad de reclamar nuestros derechos. Y si no hay unos cambios en esta forma en que lo estamos nosotros reivindicando, pues estamos preparados para tener que seguir adelante, seguir luchando, y si nos toca seguir en las calles, pues lo haremos porque el futuro lo presentamos, lo organizamos nosotros. Entonces, esperemos de que esto sea una reflexión para el mandatario y para que cambie el mal pensamiento que tiene en contra de todos nosotros. Muchísimas gracias.
1: Muchas gracias al presidente de las juntas. Hacemos un llamado a los representantes de las mesas cívicas para que hagan su intervención.
2: Compañeras y compañeros, adelantémonos, sigamos, por favor, para que quienes venimos en la movilización escuchemos las intervenciones de nuestros compañeros y compañeras dirigentes sindicales. Entonces, avancemos, para que todos escuchemos el mensaje, nuestras miradas, las opiniones que tenemos desde cada una de nuestras organizaciones. En este momento tan complejo que vive nuestra nación, nuestro país. Entonces avancemos, compañeras y compañeros de las diferentes organizaciones sindicales, para que escuchemos los mensajes. Sin traenal. Sigamos, profe, ¿qué más? Compañero, que
3: hola, Stephanie,
2: para que escuchemos los mensajes.
3: Mañana la jornada es de 8:30 a 10:30 en la pesquera. Va a estar la compañera Joana Pérez
2: vamos a dar inicio a nuestro mensaje en este día 14 de octubre del 2026, con unas nuevas realidades en las que se encuentra el pueblo colombiano y especialmente el pueblo trabajador. Desde la Mesa de Organizaciones Cívicas y Populares de Arauca queremos expresar nuestro sincero mensaje de unidad, de felicitaciones a todas las organizaciones sindicales que hacen vida y presencia. departamento de Arauca, pero también en nuestro bello municipio de Arauquita. Nuestro municipio que hoy sale a manifestarse para rechazar las políticas arbitrarias del gobierno de Las Priella, que ha llamado ahora a nuestra querida Colombia la patria milagro. Dice uno, será milagro porque resistimos de verdad ante tanto el atropello del cual hemos vivido durante toda la historia. Y hoy, luego de 200 años de atropello, pero también de largas luchas y movilizaciones, hemos tenido la oportunidad de llegar a ganar grandes logros que benefician a la clase trabajadora, a los trabajadores estatales, pero también a los informales, a las mujeres. Pero también hemos tenido la oportunidad de exigir desde el campo colombiano la reforma agraria, que es la que reivindica y sostiene la vida en nuestra querida Colombia. Desde la mesa de organizaciones cívicas y populares queremos decirle a todo este compendio de organizaciones comunales, de maestros, de mujeres, de jóvenes y las diferentes organizaciones, a que unifiquemos nuestras fuerzas, a que definitivamente la unidad es la que hace que se reverse las arbitrariedades que este gobierno quiere nuevamente negar a este pueblo luchador, a un pueblo que resiste las diferentes adversidades. Decirles a ustedes que desde el campesinado colombiano, desde el sindicato agrario Sindeagro, rechazamos las medidas que vienen implantando frente a querer desconocer, luego de que somos reconocidos como campesinos sujetos especial de derecho, querer negarnos la reforma agraria, pero también negarnos este reconocimiento que nos ha dejado el gobierno del cambio, pero también el derecho a la alimentación, a vivir en el campo y a tener la tierra. Entonces, se pone en riesgo la existencia humana, se pone en riesgo la estabilidad del campo, y vamos, compañeras y compañeros, cada día a vivir en una estrecha garantía que no se ve por ninguna parte en este gobierno. Entonces, nuestro mensaje de unidad, de felicitaciones a los maestros que hoy con todas las fuerzas han salido a ayudarnos, a ambientarnos y a de la mano a exigir respeto a las comunidades, respeto a los logros que hemos tenido durante toda la historia, pero también a no dejarnos amedrentar por las amenazas del gobierno de Las Priella, a que mantengamos el conocimiento claro, porque ese tigre no nos va a asustar. Durante toda la historia nos ha tocado enfrentar la cárcel, la estigmatización, el asesinato, la desaparición, y aquí estamos nuevamente en las calles exigiendo respeto. Felicitaciones, compañeros y compañeras, y vamos para adelante, porque el tigre, nosotros no le vamos a tener miedo. El pueblo colombiano, el pueblo araucano, arauquiteño, resiliente y fuerte como siempre, defenderá nuestra Arauca. ¡Que viva el pueblo araucano!
4: ¡Que viva!
2: ¡Que viva Arauquita!
4: ¡Que viva!
2: ¡Que viva el pueblo trabajador!
4: ¡Que viva!
5: ¡Que viva!
2: ¡Que viva! ¡Ánimo, compañeros!
6: Lucha.
7: ¡Viva el pueblo que está en Arauca! ¡Que viva, que viva, que viva! ¡Que viva Acelar!
8: ¡Que viva, que viva, que viva!
7: ¡Que viva Se Juntas!
8: ¡Que viva, que viva, que viva!
7: ¡Que vivan las diferentes agremiaciones de Arauquita!
8: ¡Que viva, que viva, que viva!
7: Compañeros, hoy el nombre y la vocería del Pacto Histórico como instrumento de oposición al actual gobierno, estamos presentes en las calles, movilizados,
5: en rechazo a todas esas políticas lesivas que hoy ha implementado en escasos 2 meses y medio el actual gobierno nacional. Sabemos de la ilegitimidad que tienen porque nos alteraron el software de los resultados electorales y el pueblo hoy es consciente de eso. Y sabemos de que el gobierno actual es un corrupto y hace parte de todo ese entramado de la fraudulencia de la actual posesión en el gobierno. Un gobierno que obviamente favorece a los más poderosos y sobre todo entregado a la intervención extranjera, a lo cual hoy estamos rechazando porque protegemos sobre todo nuestro medio ambiente, nuestro territorio, nuestro ecosistema y protegemos nuestros recursos naturales que es detrás de lo que hoy está el gobierno estadounidense. Así que compañeros, hoy altamente sorprendidos, agradecidos y promovidos por todas estas políticas lesivas y decimos, estamos protegiendo y pidiendo la garantía de derechos por esas igualdades sociales, porque lo que nos tiene en violencia desde hace 60 años son las desigualdades sociales, compañeros, desigualdades que no se pueden creer remediar con la violencia, con la estigmatización y el atropello al pueblo organizado y sobre todo a la población civil. Así que hay más que suficientes motivos para hoy decirles garantías de derechos es lo que exigimos. Sabemos que estamos trabajando con todo lo que hemos ganado, derechos adquiridos, y no podemos ser inferior a dejar que nos los arrebaten de un brochazo. Un gobierno que en escasos 2 meses y medio, por su obsesión en querer mostrarse como el más poderoso, quiso mostrar trofeos embolsados, falsos positivos y demás, y acabó con una economía enorme del orden nacional, sobre todo de la costa Caribe. Acabó con el turismo prácticamente en el primer mes. Así que así quiere acabar con el sector rural, con todo el sector productivo, hoy con el sector arrocero, así sucesivamente con la parte pública como es la educación y la salud. Entonces, amigos y compañeros, de verdad que trabajo es lo que nos resta, nos queda por avanzar en la defensa de todos estos derechos. No desfallezcamos, mantengamos la unidad y avancemos en todos estos propósitos que nos pertenecen al pueblo colombiano. Por una Arauca libre y soberana. Por una Colombia libre y soberana. Gracias, compañeros.
1: Tenemos la intervención de una compañera de Amal que quiere recitar un poema. La compañera Paulina.
6: Editores, es por ahí.
9: Luchar por nuestros derechos. Y gracias a ustedes, compañeros, por salir a defender cada uno de los derechos que nos corresponden. Y eso es libre albedrío de cada uno a luchar por lo que nos pertenece. Nos sembraron la distancia que nos priva del abrazo. Se queda solo el regazo y tambalea la distancia. Los dueños de la ganancia solo quieren su riqueza, actuar con ligereza para quitar los derechos, y la cueva de esos hechos radica en la fortaleza. Radica en la fortaleza la mentira y el engaño, y para el pueblo un regaño y el castigo con fiereza. Se apropian de la riqueza de la miseria el camión, se quedan con el montón de los fondos que no llegan, y sus fiestas a ellos se entregan al robo y la corrupción. al robo y la corrupción, mientras el pueblo padece, la injusticia tanto crece que no cabe en un salón. Hay que apuntar al cañón, al que habita en rebeldías, gritarle con valentía al rico y su testacero para romper el encierro y conquistar la alegría. Y conquistar la alegría que mi palabra se eleva y que aparezcan las pruebas de toda la gente mía, que deberían cumplir la necesidad del campo y de la ciudad, del niño y de los ancianos y este pueblo araucano, que le digan la verdad. Que le digan la verdad, porque el pueblo está cansado de los derechos robados sin descanso y sin piedad. Que no aguantamos más desde el hambre y la miseria, que solo siembra misteria con su cueva de ladrones y devuelva los millones, que el hambre es cosa seria. Que el hambre es cosa seria y no tenemos ingresos. No hay arroz, ni pan, ni queso y nos come la miseria. Que la salud no es materia que ahora nos deban negar. Y si insisten en culpar de su maldad a la gente, el pueblo va a hacerle frente y aquí los vamos a echar. De aquí los vamos a echar por encima de las vallas, que ya basta de canallas que no saben ni gestionar, que nos dejan sin hogar, sin agua y educación, y sin luz y sin nutrición, enfermos en la estocada, y ante tanta canallada el pueblo es la solución. El pueblo es la solución ante tanta indiferencia, ya no más indiferencia ante el gobierno ladrón que le sirve al ricachón con esa angustia imperial que legisla para el mal, para el juicio millonario, y ya el pueblo proletario se hartó de su festival. Se hartó de su festival del crimen y del imperio, del robo y del traqueteo bajo el imperio del mal. Sabemos que hay que luchar con gritos, con metralleta y arreglo, y a pie o en tren, en caballo, en carro o en avión, para luchar contra Sanz. Hoy es el pueblo araucano.
10: La segunda parte de ese buen poema.
9: Ya la gente se escucha con el cantillo del gallo, porque grito y no me callo, como es justo y necesario, porque somos solidarios, más allá de tanto enredo, matarán al Dios del miedo este pueblo libertario. Gracias.
1: Muchas gracias, Ana Morena, por esa oportuna intervención. Continuamos, compañeros.
10: No. Esta es la gran movilización que se desarrolla en el municipio de Arauquita. Avanzamos después de esos puntos culturales, después de un poema, después de una apreciación importante por parte de las diferentes organizaciones sociales que hacen parte de esta importante movilización. Oiga, y nuestros concejales también, mi querido Evelio, ¿de qué manera el Consejo Municipal de Arauquita también se vincula a esa importante movilización? Buenos días.
11: Muy buenos días. Bueno, aquí estamos también representando al Consejo Municipal en esta gran marcha por la dignificación del pueblo y de sus reivindicaciones que están siendo estigmatizadas a través de este nuevo gobierno, que lo que está haciendo es explotar, está tratando también de sumir al pueblo más en la guerra, en el abandono, y violando todos los derechos que al pueblo le competen.
10: Claro que sí, por supuesto. Esa es la lucha, ese es el objetivo de esa importante movilización que se desarrolla en esta mañana a nivel nacional. Esa movilización es en todo el territorio nacional, no solamente aquí en Arauquita. En estos momentos, de manera simultánea, se está llevando a cabo en las grandes capitales como Bogotá, Barranquilla, Medellín, Bucaramanga, entre otras, por supuesto, la capital del departamento de Arauca, en municipios como Puerto Rondón, como Tame, Salavena y Arauquita, pues también se han unido a esta importante movilización que se adelanta en esta gran jornada de esta mañana en el territorio nacional. Avanzamos en ese momento por la calle Segunda. Vamos en la calle Segunda, a un costado del colegio Padre Carlos Eduardo Gómez. Estaremos avanzando hacia el sector de la carrera sexta para tomar vía nuevamente que nos lleve hasta el Parque Central de Arauquita. Ese es el cubrimiento que desarrollamos, que realizamos en vivo en directo a través del 88.3 de Arauquita Estéreo en este momento tan especial, en esta mañana que conlleva o que se lleva, se enseña de lo que vamos a hacer en estos momentos, una movilización en donde el pueblo arauquiteño también se vincula y responde a ese llamado que se ha hecho desde el gobierno nacional, desde el gobierno nacional, no, en contra del gobierno nacional, en contra de sus decisiones, en contra de las diferentes decisiones tomadas recientemente que van en contra de los derechos fundamentales.
7: Unidad y lucha. Lucha, lucha, lucha. No dejes de luchar por un gobierno obrero, campesino y popular. Y lucha, lucha, lucha. No dejes de luchar por un gobierno obrero, campesino y popular.
9: Contra un gobierno que miente.
7: Se moviliza la gente.
9: Y si el gobierno no escucha,
7: se hace más fuerte la lucha.
3: Otra vez. Siempre son de esas.
9: Contra un gobierno que miente.
7: Se moviliza la gente.
9: Y si el gobierno no escucha,
7: se hace más fuerte la lucha.
10: Bueno, por evento especial a través de Arauquita Estéreo 88.3, avanzando en estos momentos por la calle Segunda. Reiteramos, seguimos avanzando por la calle Segunda en estos momentos, por la doble vía, lo que conocemos como doble vía del barrio Las Flores. Con una transmisión especial que se lleva a cabo a través de Arauquita Estéreo 88.3, la radio comunitaria sin fronteras, en esta mañana tan especial de la 88.3.
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0: sectores del día de hoy movilizados: el sector salud, el sector educativo, el sector obrero, en esta gran movilización a nivel nacional, y por supuesto Arauquita no ha sido la excepción en esta oportunidad. Una movilización que se adelanta y que ha sido convocada por la Central Unitaria de Trabajadores, por FECODA también, por supuesto, entre otras grandes centrales unitarias, sindicatos que se unen en esta importante movilización del día de hoy en nuestro municipio de Arauquita. Ya hablábamos con diferentes dirigentes, entre ellos Pedro León Carrillo, de igual manera el presidente y a sus juntas, desde el proceso de la salud también, desde el sector salud también, dialogamos con los voceros que hacen parte o que están dirigiendo esta importante movilización en el municipio de Arauquita.
1: Lo digo si puedo.
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1: Y lucha, lucha, lucha. No dejes de luchar por un gobierno nuevo, campesino y popular. Y lucha, lucha, lucha. No dejes de luchar por un gobierno nuevo, campesino y popular.
2: Cuando vengan a destriparme, yo peleo y me defiendo.
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1: Abajo, abajo, abajo.
2: Abajo los ataques a las reformas sociales y al derecho de asociación y de movilización.
1: Abajo, abajo, abajo.
2: Abajo la estigmatización y la campaña de desprestigio de los sectores de derecha contra líderes sindicales y sociales.
1: Abajo, abajo, abajo.
2: Abajo la estigmatización y la campaña.

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0: Hemos hecho el arribo ya prácticamente, estamos a escasos 100 metros del parque.
1: Los proyectos de ley que privatizan la educación no pasarán. El pueblo de las calles no derrotará. Los proyectos de ley que privatizan la educación no pasarán.
2: El pueblo en las calles nos derrotará.
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0: El sector de la salud, ANTOC, ANTOC filial a la Uquita, ANTOC comité filial de la Esmeralda, presente en esa importante movilización. Sintra Elecol también se ha vinculado al sindicato de trabajadores de la electricidad, los eléctricos, los que hacen parte de ese importante sindicato en el municipio de Arauquita también se ha vinculado y salen hoy a marchar a las calles, tanto personal OPS, personal nombrado también, importante, que hacen parte de esa importante movilización a esa hora de la mañana a través de Arauquita Estéreo 88.3 en este cubrimiento especial que realizamos. Os nombro por allí también diferentes asociaciones, la Asociación de Amanecer de Mujeres por Arauca, AMAR, del Comité La Esmeralda, hace el acompañamiento también de esta importante movilización. Intracoes, es el Sindicato Nacional de Manipuladoras en esta, de Alimentos, Manipuladoras de Alimentos, hay que dejarlo claro, en esta oportunidad en nuestro municipio de Arauquita, a través de la 88.3 en la radio comunitaria Sotravesuras, también con toda este conglomerado de mujeres trabajadoras en nuestro municipio de Arauquita, en esta oportunidad a Sojero, oigan, la asociación de la asociación regional estudiantil y juvenil regional Asojer, ahí están, eso sí, ¿para qué? Muy buena pinta los chicos y las chicas de Asojer, unos muchachos relativamente jóvenes ahí que vienen participando y luchando por este país, por una vida digna de los colombianos. Saludo especial, Comité Juncali, oiga, la gente de Juncali, la Junta de Unidad de Caño Limón y el LIPA también está presente en esta importante movilización que se realiza en esta mañana, movilización convocada desde el orden nacional y que hace presencia en este importante evento. Juncali se vincula como siempre a Mauri, presidente Juncali, a Mauri Ruedas en esa oportunidad, esa importante movilización.
3: Hola Marco, buenos días, claro. Cali, distrito 9, distrito 10, hoy en la movilización. Para nosotros siempre esta convocatoria es importante, mostrar a la comunidad. Estamos organizados, estamos trabajando en la unión y seguir para adelante a pesar de todas las dificultades.
0: Gracias, Amaury, por acompañarnos en esta mañana. Siga allí con éxito en esa importante movilización del sector comunal. El sector comunal también, oiga, qué importante sector que se ha vinculado en esta importante movilización. Observamos también a todo el equipo de trabajo de la empresa comunitaria de acueducto, aseo y alcantarillado del municipio de Saravena, pero que tiene presta sus servicios a través del área de prestación de servicios, valga la redundancia, en el municipio de Arauquita, que también se ha vinculado de esta manera.
4: Se le da prioridad a la educación pública mediante la modalidad de un servicio esencial gratuito.

0: de todos los niveles.
1: La Asociación o Sindicato Mejor de Trabajadores de Oficios Varios, Sintraoba, presenta las luchas sociales por los derechos y los deberes de la clase social y trabajadora. La gente de Sintraoba en esta oportunidad también que se ha vinculado en esta importante movilización, un conglomerado laboral, conglomerado social que vienen realizando el acompañamiento a este movimiento, a esta movilización del día de hoy en nuestro municipio de Arauquita, en el departamento de Arauca, de manera simultánea en diferentes municipios. FADACA, la Federación de Asociaciones para el Desarrollo Agropecuario y Campesino de Arauca. Oiga, un buen conglomerado social, una estructura de bases sociales también que hace parte de este importante proceso social de nuestro municipio de Arauquita. Sindeagro, la Asamblea Ordinaria Departamental Sindeagro, Sindicato Departamental de Agropecuario de nuestro municipio, el Sindicato de los Trabajadores de la Alcaldía, también Sintraepar, que también hacen parte de esa importante movilización en la 88.3, reportándolo a través de la Radio Comunitaria Sin Fronteras en estos momentos, entregando esa importante información. ASOLPAR, la Asociación de Profesionales Tecnólogos y Técnicos de Arauquita, una asociación que siempre está ahí a disposición del pueblo arauquiteño. ASOLPAR, quien también agradecemos por el acompañamiento en estos momentos a través de la radio comunitaria, el Sindicato Nacional de Trabajadores de la Construcción, filial La Esmeralda, SINCONS, también se ha vinculado en esa gran movilización, tanto el Comité de la Esmeralda, el Comité del Municipio de la Cabecera Municipal, los trabajadores, el Gremio de Trabajadores, Sector Salud, el Comité Municipal de Cuidadores de Salud en Casa en Arauquita. Mire, también se han vinculado a esta importante movilización en esta mañana en nuestro municipio de Arauquita. Y por supuesto, los que tampoco faltan en estas movilizaciones es el sector de quienes movilizan al municipio de Arauquita, quienes realizan este proceso de transporte urbano en nuestro municipio, como lo son el gremio de mototaxistas, que también se han vinculado en esta oportunidad a esta movilización que desarrollamos, que transmitimos en vivo, en directo, a través de Arauquita Estéreo 88.3. Es un recorrido algo extenso, pero muy importante, Juan Alexis, amigos oyentes, amigos seguidores de la radio comunitaria, porque es el sentir del pueblo colombiano, es el sentir de las bases sociales, que hoy le dicen no a esas decisiones que viene tomando el gobierno nacional, que de alguna u otra manera van en contravía de los postulados de la vida digna de los colombianos, de las garantías de los derechos fundamentales, y que por eso hoy está el pueblo colombiano en las calles realizando esa exigencia. Y esas decisiones no solamente perjudican a quienes hayan apoyado la candidatura de Iván Cepeda o de esa línea política, no, esas decisiones afectan a todo el pueblo colombiano. Y eso hay que tenerlo más que claro en esta oportunidad, porque aquellos que de pronto están en casa, están descansando, que decidieron no apoyar esta movilización, o que de pronto están en contra de los postulados de esta movilización, pues tienen que tenerlo claro de que una decisión que conlleve de manera perjudicial o que afecte a la nación, al país, pues también va a afectarlo a usted, independientemente si haya o no votado por este candidato que hoy día ejerce como presidente de la República de Colombia, quien ejerce el mando en nuestro territorio colombiano. Ese ha sido el cubrimiento especial de la radio comunitaria, la 88.3 de Arauquita Estéreo, en esta importante movilización a través de la radio de los arauquiteños, radio comunitaria, radio alternativa, que le muestra a ustedes las realidades del territorio, de este proceso social, de esas luchas sociales que se presentan a diario y que empiezan a tomar fuerza para este cuatrenio, en este periodo constitucional.
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6: Y sin soberanía alimentaria no hay futuro. Son la condición de posibilidad débil de la vida. Rechazamos la privatización del campo y exigimos un ambiente libre de glifosato, porque no vamos a heredar un país envenenado. Decimos basta a los bombardeos contra las comunidades campesinas y nos oponemos a los nuevos mecanismos de control paramilitar disfrazados de seguridad. Rechazamos la ley anticapuchos porque criminalizar la protesta es criminalizar el derecho a exigir políticamente, y no aceptamos el aumento del desempleo en nombre de una prosperidad que solo existe en los discursos oficiales. Pero en nuestra mirada va más allá. Exigimos una educación pública, crítica, digna y de calidad. No más escuelas rurales cerradas, no más universidades que forman para el mercado y no para la transformación. No más jóvenes endeudados por estudiar. Queremos una educación que nos enseñe a pensar el territorio, la historia y el poder, no a memorizar para obedecer. Exigimos salud como un derecho, no como un negocio. No más listas de espera eternas. No más falta de especialistas en las regiones. No más jóvenes muriendo por enfermedades prevenibles mientras se prioriza el lucro. Exigimos vivienda digna, porque no se puede construir proyecto de vida cuando se vive en arriendo precario. 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Exigimos empleo digno y estable. No más contratos basura. No más emprendimiento forzado. 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Exigimos servicios públicos eficientes, asequibles y bajo control popular. 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Y no al extractivismo disfrazado de progreso. 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
8: De bueno, compañeros, un acto cultural a cargo de la Fundación Fundecara. A la pista, compañeros. Dale.

0: Muchas gracias a la Fundación Fundecara por este bonito evento. Compañera Marilady, los compañeros que hacen falta por hacer las intervenciones, el compañero Gerland, profe Gerland, profe Gerland. Bien, bien, bien. Pues a nombre de toda la Asociación de Rectores y Directores del Departamento de Arauca, tenemos la intervención para poder decir que no estamos de acuerdo con las políticas lesivas al sistema educativo. Ese decreto 074 y la modificación a la 1075 en 2015, que nuestra Ley General de Educación, afecta grandemente la estabilidad laboral, el régimen de pensiones y también la asignación presupuestal a nuestras instituciones educativas. Nuestro departamento de Arauca históricamente ha tenido un recorte presupuestal. Tenemos una deuda histórica de más de 40 años para inversión en infraestructura y dotación de las escuelas. Y ahora con todo este recorte presupuestal amparado en la emergencia económica va a ser lesivo para todo el sector educativo. La reducción presupuestal afectaría el ingreso a esa educación superior gratuita subsidiada por el Estado cuando ya se había decretado que era un deber, que es una cuestión propia del Estado llevar hasta los ciclos completos educativos con esa magnífica política de los CIMES y los PETIES en las instituciones educativas. Además, este congelamiento temporal de concursos y de asignación de plazas para todos estos docentes que se han venido pensionando y que van haciendo relevos generacionales va a ser lesivo. Muchas de nuestras instituciones tienen muchos maestros provisionales que de repente, con todo lo que se viene, van a demorar para ser nombrados. Además, las políticas educativas de paz, como los programas Artes para la Paz, los programas Todos a Aprender, el programa Todos a Aprender, que tenía la resignificación del tiempo libre en las instituciones educativas, se van a ver afectados por este programa, por esta política de gobierno que afecta directamente al sector educativo. Y por sobre todo, meterse con nuestra Federación Nacional de Educadores, con la FECOE, quien ha amparado los derechos del magisterio colombiano históricamente, desde ya más de 72 años, prácticamente luchando por los derechos de la educación y del magisterio a nivel colombiano. La educación pública es de obligatoriedad del Estado, no de manos de terceros o privados que le dan un manejo distinto y someten al trabajador profesional a pírricos contratos en donde sus derechos laborales van a ser vulnerados. Como Asociación de Rectores y Directores del Departamento de Arauca, no estamos de acuerdo con estas políticas lesivas contra el magisterio en nuestro país. Por eso decimos que las políticas lesivas de educación, decimos nosotros, abajo, abajo, abajo. Asociación de Rectores y Directores, presente, presente, presente. Excelente, profe. Compañeras, compañeros, darles el agradecimiento a todos y cada uno de los sectores que hacen parte del movimiento político social de masas del centro oriente de Colombia, al sector campesino cooperativo que estuvieron los compañeros representados en la Zonalca, los compañeros del sector obrero sindical en los diferentes sindicatos que participaron hoy, el sector juvenil y estudiantil, compañeros de Asoger y de las plataformas juveniles, el sector étnico, que los compañeros indígenas también participaron, y a cada uno de los procesos que también se vincularon el día de hoy, al sector cívico popular a través de los diferentes asojuntas del municipio de Arauquita. Compañeros, agradecerles hoy por esa masiva participación y nos vemos en las calles en el mes de noviembre. Nosotros les estaremos socializando las fechas porque tenemos que seguir en la lucha y más con estas políticas regresivas de, de este gobierno. Muchas gracias a cada uno de los que participaron hoy. Ah, compañeros, qué pena con ustedes, pero
1: ahí... De esta manera llegamos a nuestra parte final del cubrimiento de esta importante movilización que se realizó en esta mañana a través de Arauquita 088.3 en la cabecera municipal, con el cubrimiento de la radio comunitaria, la participación de los diferentes sectores sociales, comunales, laborales de nuestro municipio de Arauquita. Un abrazo para todos, Dios los bendiga.

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1: ¡Qué maldito rocoqueo!
2: Sí, ya.

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5: Saludamos a la red de emisoras comunitarias en Arauca, Boyacá, Casanare, Ichada, Guainía y Bogotá, Cundinamarca. A las emisoras virtuales en Bolivia y Venezuela y a quienes nos escuchan en plataformas digitales. Buenos días, bienvenidos y bienvenidas a esta nueva emisión. Soy Marlon Briceño, organista, y les agradecemos una vez más por estar aquí, en el informativo Centro Oriente. con la realidad de las comunidades que construyen vida digna en los territorios. Un saludo fraterno para las comunidades que resisten, organizan y defienden la vida desde los territorios. Hoy es miércoles 14 de octubre. Empezamos con este nuevo episodio. Aquí están los titulares. Enfoque Centro Oriente. Colombia se moviliza hoy contra un modelo que militariza, precariza y mata. Fuga de 41 presos en Santa Marta muestra que el Estado no controla el territorio. Policía reprime con agua y gas a quienes piden agua potable en Jalisco. Trump modera la redada migratoria por miedo a perder las elecciones de noviembre. Estas noticias y más en el informativo Centro Oriente.

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2: Enfoque Centro Oriente. Colombia se moviliza hoy contra un modelo que militariza, precariza y mata. Las marchas de este mismo día nacen de las bases sociales, de la gente organizada en sus barrios, sus veredas, sus sindicatos y demás procesos, cansada de un modelo de gobierno que resulta regresivo y, lo que es peor, catastrófico, incluso frente al nivel que ya se había alcanzado con el progresismo o con cualquier otro proyecto anterior. No se moviliza un partido ni una sola orilla política, se moviliza un pueblo que ve cómo, mes tras mes, se prioriza el espectáculo por encima de la vida. Porque el espectáculo es exactamente lo que ha definido este gobierno. El pasado 30 de agosto, en una operación militar del Guaviare, el país vio al propio presidente caminando entre bolsas de cadáveres, mientras la defensora del pueblo le recordaba que un Estado no debería competir con los grupos armados por saber quién produce más miedo ni convertir la muerte en una demostración de poder. Y ese guión se ha repetido una y otra vez. Un jornalero de 18 años muerto en un operativo policial que su propia familia desmiente que tuviera algo que ver con grupos armados. Un hombre afrodescendiente y desplazado muerto tras ser inmovilizado con pistolas eléctricas por agentes que terminaron retirados de la institución. Un campesino desaparecido por una unidad militar en la Macarena, en el Meta, que organizaciones de derechos humanos ya califican sin rodeos como un falso positivo. El asesinato selectivo de antes se volvió un asesinato totalmente arbitrario. Basta con alguien a quien llamen terrorista o insurgente para que su vida deje de importar. Frente a esto, sectores del gobierno y del establecimiento insisten en que no hay que dejarse enredar por lo que ellos mismos llaman el cuento de la izquierda. Mientras empujan, decretos que recortan la obligación de dialogar antes de intervenir una protesta. Pero hay que decirlo con toda claridad, la movilización siempre ha sido un derecho y lo va a seguir siendo, sin importar cuántas herramientas jurídicas o directamente represivas se inventen para desactivarla. Ni la militarización ni la estigmatización logran convencer a nadie de que exigir derechos es un delito. Por eso, este día no se trata de una sola consigna ni un solo liderazgo. Se trata de miles de personas que no están pidiendo un favor, sino un reclamo que lleva años construyéndose desde la organización popular. Estamos hablando de proyectos productivos, territorios protegidos y una vida digna donde la salud, la educación, el agua y el trabajo sean garantías colectivas, no privilegios. Esa es la disputa real que hoy se toma en las calles de Colombia. Hoy, 14 de octubre.
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2: La fuga de 41 presos en Santa Marta muestra que el Estado no controla el territorio. 41 personas se fugaron del Centro de Traslado de Protección de Santa Marta y el Gobierno Nacional respondió anunciando recompensas de hasta 50 millones de pesos por dos de ellas, alias Mongolo y alias Guajiro, ambos señalados como integrantes de las autodefensas conquistadoras de la Sierra Nevada. El presidente Abelardo de la Espriella pidió priorizar su recaptura y ordenó el refuerzo de casi 100 nuevos policías para la ciudad. El episodio se presenta como un golpe más contra esta estructura armada, pero conviene mirarlo con cuidado, porque esa misma estructura mantuvo hasta hace apenas un par de semanas un canal de diálogo abierto con este mismo gobierno, un canal que terminó rompiéndose sin que se conozcan públicamente las razones de fondo. Lo que esta verdad deja al descubierto es que la fuga es otra cosa, que el Estado colombiano no logra garantizar ni siquiera el control de sus propios centros de detención en una capital de un departamento tan grande como es Bolívar, en un departamento tan grande como es Magdalena. Hace apenas un mes, un paro armado impuesto por estas mismas autodefensas paralizó durante varios días el sur de Santa Marta y buena parte de toda la región del Magdalena y La Guajira, con comercios cerrados, transporte detenido y una población entera sometida al miedo mientras el ejército y la policía reforzaban su presencia. El gobierno celebró entonces el fin de ese paro como una victoria de la presión militar. Un mes después, decenas de personas vinculadas a esa misma organización simplemente caminaron hacia la calle. Mostraron resultados a punta de recompensas, fotografías de capturados y nuevos uniformados en las esquinas. Es algo que no resuelve el problema estructural de un territorio donde un grupo armado puede imponer paros, negociar con el Estado y burlar su sistema penitenciario casi al mismo tiempo. Y mientras las autoridades libran esta guerra frontal con el afán de mostrar cifras, quienes realmente quedan atrapados en el conflicto son las comunidades de Santa Marta, que llevan semanas conviviendo con el temor, sin que su seguridad ni su cotidianidad parezcan ser una verdadera prioridad para nadie, mucho menos para este gobierno.
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0: En nuestra pausa cultural de hoy, escuchamos a Escampida, con su canción del año 2011, La Manifestación, de su álbum Inflamable.
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0: Policía reprime con agua y gas a quienes piden agua potable en Jalisco. En Guadalajara, México, la Policía Estatal del Estado de Jalisco respondió con chorros de agua limpia y gas pimienta a quienes marchaban exigiendo acceso a agua potable, algo paradójico. La protesta salió de la glorieta de Minerva hacia la residencia oficial del gobernador Pablo Lemus y reunió a varios vecinos, estudiantes y familias enteras que llevan meses recibiendo en sus casas un agua turbia, maloliente y, según denuncian, no apta ni siquiera para el consumo. Cuando algunos manifestantes derribaron las vallas de contención frente a la Casa de Jalisco, la respuesta oficial llegó con antimotines, retenciones y de nuevo el agua y gas como herramienta de control. La paradoja no puede ser más elocuente. Se usó agua limpia para dispersar personas que exigen precisamente agua limpia, mientras el sistema intermunicipal responsable del suministro sigue sin resolver una crisis hídrica que ya se extiende por meses. El gobierno estatal prioriza la respuesta policial antes de sentarse a explicar con transparencia qué está pasando con el agua de miles de familias. Organizaciones de derechos humanos ya habían advertido, un día antes de la marcha, sobre el despliegue de antimotines, las restricciones a la movilidad y la criminalización que rodea esta protesta. Y los hechos terminaron confirmando esta advertencia, como la del activista Carla Escofier. Las exigencias de quienes marcharon eran, en el fondo, mínimas. Información clara sobre la calidad del agua que estaban consumiendo, medidas reales para garantizar que este acceso sea seguro y universal, y la liberalización de las personas detenidas durante la represión. Nada de eso debería requerir enfrentar a un carro lanzagua, pero una vez más queda claro que cuando las necesidades básicas de la gente chocan con la comodidad de las autoridades y los intereses de la gran industria instalada en el norte de la región, la respuesta del poder no es el diálogo, sino la fuerza bruta. Y así, lo que debería ser un derecho elemental, el agua potable, termina convertido en motivo de persecución para quienes simplemente se atreven a exigirlo en la calle.
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0: Trump modera la redada migratoria por miedo a perder las elecciones de noviembre. A pocas semanas de las elecciones legislativas del 3 de noviembre, Donald Trump empieza a frenar el despliegue más visible de su política migratoria. Y conviene no leer este giro como un gesto de humanidad, sino como un cálculo electoral. Agentes de inmigración de ICE recibieron instrucciones de limitar las detenciones colaterales en ciertos espacios y evitar perseguir vehículos que no se detienen, al mismo tiempo que la Casa Blanca contrató a 5.000 agentes adicionales para después de estos comicios. La prioridad declarada sigue siendo, en palabras del propio gobierno, capturar a los más peligrosos, pero las cifras muestran otra cosa. Apenas el 27% de quienes terminaron detenidos en julio tenían condenas previas penales o algún tipo de arresto. El desgaste político aquí ya tocó un techo. Las encuestas recientes señalan que más de la mitad de los adultos estadounidenses considera que el gobierno ha ido demasiado lejos con las deportaciones, y entre el electorado latino la desaprobación de Trump llega al 79%. Ese rechazo no nace de la nada, pues un informe del Migration Policy Institute calcula que hasta

0: Hasta mayo de este año, unos 205 mil niños tenían un padre detenido por motivos migratorios. 7 de cada 10 eran ciudadanos estadounidenses de nacimiento. Muchos de esos menores terminan al cuidado de otros familiares o bajo custodia federal, clasificados como si estuvieran solos en el país, mientras el gobierno niega que exista una política deliberada para separar familias. Lo que Trump sabe, y por eso ajusta este libreto antes de votar, es que esta ofensiva no solo golpea a las personas migrantes, sino que erosiona un electorado mucho más amplio, el de millones de latinos y afrodescendientes que son, también, parte constitutiva de Estados Unidos. Moderar el discurso por unas semanas no cambia la estructura política que expulsa mano de obra migrante sin que exista mano de obra local dispuesta a ocupar esos puestos. La pausa es táctica, no una renuncia a este modelo, y todo indica que la maquinaria volverá a endurecerse apenas se cierren las urnas.
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0: El grito de batalla del comunismo revolucionario, que debemos gritar fuerte y de antemano, que nos vemos obligados a repetir mil veces para romper el hechizo oportunista y para combatir su influencia divisiva, es este. El partido empuña el arma estatal. Sin el partido, indispensable órgano de clase obrera, la clase no tiene vida ni fuerza para luchar. Amadeo Bordiga, Los fundamentos del comunismo revolucionario, año 1900.
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1: Es la 1:03.
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0: Es la 1:25.
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las muy buenas tardes tengan cada uno de ustedes, nuestros queridos oyentes que nos escuchan a partir de las 2 de la tarde. Sí, señores, 2 y 6 minutos de la tarde. Dispongámonos a disfrutar, sí, señores, de este tu programa favorito de las tardes. Claro que sí, como lo es, vallenateando de 2 a 4. Qué bonito es escuchar Arauquita Estéreo de lunes a viernes en este tu programa favorito llamado Vallenateando. Bueno, estaremos bajo la dirección ejecutiva de don Eliezer Cáceres Santos, supervisión de nuestra querida amiga Doris Urbina, y quien lo va a estar acompañando aquí en el máster, musicalización y presentación del mismo, tu amigo y servidor Alexis Pavón, llevándole esos clásicos del vallenato, claro que sí, esos grandes artistas musicales de este género de nuestra costa, sí señores, Valledupata, claro que sí, esta costa norte de Colombia, donde disfrutamos, sí señores, disfrutamos de todo este ritmo musical sabroso. Bueno, mi gente, iniciamos con quién más sino el gran cacique de la junta, aquí está Diomedes Díaz, con ese temita titulado Bajo el Palo de Mango. Hey, saludito muy especial, claro que sí, a cada uno de ustedes. Y bueno, agradecido con Papito Dios por regalarnos otro día más de vida aquí con ustedes. Bueno, y poder compartir aquí con ustedes.

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1: Claro que sí, somos Arauquita Estéreo, la 88.3, tu radio comunitaria sin fronteras, donde te llevamos el mejor vallenato en esta tarde bonita, ¿no? Esta tarde del miércoles, miércoles 14 de octubre. ¿Y quién más que en la voz de los Betos? Sí, señores, vaya el saludo muy especial allá al amigo Tico, a Don Tico, fiel oyente de Arauquita Estéreo. Aquí llega para todos ustedes con este temita, La Mitad de Mi Vida, titulado así. Bueno, y en la voz de esta gran agrupación. Qué bonito suena el vallenato, el acordeón en 88.3.

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1: Bueno, mi gente, ahí escuchamos La Mitad de Mi Vida, ¿no? Qué bonito suena, qué bonito suena esos éxitos musicales a través de la 88.3, tu radio comunitaria sin fronteras. Bueno, mi gente, cuando te llegamos a las 2:17 de la tarde, seguimos reportando sintonía de algunos barrios aquí del casco urbano de esta hermosa localidad llamada Arauquita. Bueno, nos reportan sintonía ya desde el barrio Juan Pontón 1. Nos dice por aquí, muy buenas tardes, en full sintonía, me puedes complacer con el temita titulado Señora de Otto Serge. Claro que sí, ya la vamos a buscar ahí para complacer esta fiel oyente de Arauquita Estéreo, el 88.3, tu radio comunitaria, ya desde el barrio Juan Pontón 1. Bueno, siguen llegando más reportes de sintonías ahora de la tarde. Por aquí desde el barrio Obrero, vaya, saludo muy especial, claro que sí, allá a ella que me está escuchando. Fiel oyente de Arauquita Estéreo, de Vallenateando, de 2 a 4 de la tarde con Arauquita Estéreo. Sí, señores, disfrutando de tu programa favorito en las tardes. Vaya, saludo muy especial. Bueno, siguen llegando más reportes de sintonía. Vaya el saludo especial allá a La Colmena, en el barrio El Bosque, el Simón Bolívar, el Portal del Llano. Vaya el saludo especial allá a toda esta comunidad. Ahí a los amigos allá del Troncal, a todas estas familias que conforman este bello poblado. También ahí en la hermana República Bolivariana de Venezuela, claro que sí, ahí en La Victoria, en el casco urbano. Vaya el saludo muy especial. Allá en Flor de Apure, en el barrio Flor de Apure, en el 5 de julio. En la capilla también, vaya, el saludito muy especial a todos ustedes, nuestros queridos oyentes que a través de la 88.3 están conectadísimos. Bueno, mi gente, vamos a escuchar este temita mientras busco el tema solicitado allá desde el barrio Juan Pontón 1. Ey, enviando saluditos muy especiales, claro que sí, a Yurimar Castellano, fiel oyente de Arauquita Estéreo. Claro que sí, escuchándonos a esta hora de la tarde. Aquí llegan el hermano y yo.

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0: Y acabó. Bueno, mi gente, escuchamos en la voz de Silvestre Dangond y Nicky Jam ese temita sabroso, ¿no? Ese temita bonito. Titulado Materialista, claro que sí. Que tú escuchas a través de la 88.3, tu radio comunitaria sin fronteras.
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0: Bueno, mi gente, enviando saluditos. 2:40 de la tarde, en esta tarde bonita, en esta tarde soleadita del miércoles 14 de octubre. Seguimos enviando saluditos muy especiales, claro que sí, vaya saludito muy especial allá a toda la comunidad del barrio 6 de enero, especialmente allá al popular Cajones, al amigo Jorge Villamizar, fiel oyente de Aroquita Estéreo, también allá a María Cepeda, claro que sí, fieles oyentes de Aroquita Estéreo. Ajá. Tú materialista, claro que sí, a todo el comercio, claro que sí, que nos amplifica ahí en su lugar de trabajo, en su tienda, en su almacén, su venta de ropa, de comida, restaurantes, claro que sí, vaya el saludo muy especial ahí a los amigos de Café Express, vaya el saludo especial a esta hora de la tarde ahí a todos nuestros queridos oyentes que están degustando un rico cafecito, por qué no también su aromática, su bebida de preferencia en las tardes, esa que te quita el calor, su raspadito también, vaya el saludo muy especial a todos los amigos que hacen vida también allá en la plaza de mercado, claro que sí, vaya el saludito muy especial. Ey, por ahí vi que se va a remodelar la plaza de mercado, sí, mi gente. Bueno, seguimos disfrutando de buena música. Aquí llega en la voz de los Gigantes del Vallenato. ¿Quién más y nada menos que los Gigantes del Vallenato? Ey, porque a veces no es dar el paso, ¿no? Sino dejar la huella. Y aquí nos dicen los Gigantes del Vallenato, dejando huella, ese temita musical. Un vallenatico romántico. Claro que sí. Ey, no se trata de dar el paso. No, señores, dejando la huella.

Bueno, mi gente, seguimos disfrutando de buena música vallenata a través de la 88.3. Ahí escuchábamos ese temita, ¿no? Dejando huella de los gigantes del vallenato, ese tema musical bien bonito, bien sabroso que sonó a través de la 88.3. Bueno, mi gente, tenemos reporte de sintonía. Nos dicen por aquí. Hola, buenas tardes. Un saludito muy especial desde la vereda Los Cajaros. Mira, la vereda Los Cajaros. Dice, para que me regalen la canción Penas de un Soldado de Diomedes Díaz, del gran cacique de la Junta. Claro que sí, ya la vamos a buscar ahí para complacer allá a este querido oyente que está conectadísimo con la 88.3 desde la vereda Los Cajaros. Bueno, mi gente, seguimos disfrutando de tu programa Vallenateando. Sí, señores, Vallenateando en las tardes de 2 a 4. Vámonos con ese temita solicitado a través del 313-802-5330. Sí, mi gente, ese es el número directo, con la 88.3, aquí con la cabina principal de la 88.3, para que nos diga cómo está sonando la radio esta tarde, en la tarde bonita, en la tarde soleadita de la 88.3, aquí en Arauquita, en Arauquita, también allá en los centros poblados, también en San Lorenzo, en La Esmeralda, La Pesquera, El Oasis, Aguachica, ahí en la población de La Victoria también. Ese es el número directo con nosotros, 313-802-5330. Aquí llega en la voz de Diomedes Díaz, el cacique de la Junta. Penas de un

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5: Claro que sí, mi gente, llega fondo, directo al fondo de tu corazón, porque somos la mejor, sí señores, la mejor. La mejor radio que puedes tener, la 88.3, tu radio comunitaria sin fronteras. Siempre te acompaña en la mañana, al mediodía, en la tarde, en la tardecita también. Bueno, mi gente, seguimos disfrutando, 3:10 de la tarde. Siguen llegando más reportes de sintonía a esta hora de la tarde. Nos dicen por aquí, buenas tardes, primo. En full sintonía desde La Victoria. Oiga, vaya, saludo muy especial allá. A La Victoria ahí en el estado Apure, ¿no? En Venezuela. Dice, porfa, colóqueme Sin Saber Qué Me Esperaba, del cacique de la Junta. Claro que sí. El gran Diomedes Díaz. Claro que sí. Ya vamos a complacer a ese fiel oyente que está conectadísimo ahí desde La Victoria, estado Apure, Venezuela. Vaya, saludito muy especial allá a cada uno de ustedes que nos escucha en esta bonita tarde, ¿no? Soleadita. Bueno, mi gente, también reportando sintonía ahí del barrio obrero, a ella que me está escuchando, Alicia Yurimar Castellanos, fiel oyente de Arauquita Estéreo. Allá también al amigo, al panita, al parcero, a Fran, a su querida esposa también, Ariadne, al parcero Víctor, allá en el barrio El Bosque, fiel oyente de Arauquita Estéreo. A todas esas familias que conforman este bello barrio el 26 de octubre, La Libertad. Ahí al parcerito, a Junior Liscano, claro que sí, allá en Brisas del Llano, en Riberas del Arauca. Vaya, el saludo muy especial allá a todo el equipo de trabajo de Mario Motos. Claro que sí, el parcero Mario Largo. Vaya, el saludo muy especial allá para él y para toda su familia. Bueno, mi gente, seguimos disfrutando esta tardecita bonita, ¿no? Esta tardecita pasada por Vallenatico, Vallenatico del Bueno. Aquí llega para todos ustedes, sin más preámbulos, sin más alargue. Sin Saber Qué Me Esperaba, del gran cacique de la Junta, temita solicitaba ya desde La Victoria, Venezuela.

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1: Bueno, mi gente, ahí escuchábamos al cacique de la Junta, ¿no? Este temita solicitado ya desde La Victoria. Sin saber qué me esperas. Qué bonito suena Arauquita Estéreo de 2 a 4 con música vallenata. ¿Qué te llevamos? Sí, señores, te llevamos hasta tu lugar de trabajo, tu lugar de residencia también, claro que sí. Ahí donde tú trabajas, laboras, en tu tienda, almacén, supermercado, mejor dicho, donde usted quiera y escuche a 88.3, allá llegamos nosotros, llevándote la buena, buena programación vallenata en la tarde de hoy, miércoles 14 de octubre. Bueno, mi gente, siguen llegando más reportes de sintonía a esta hora de la tarde. Vaya el saludo muy especial allá en la vereda Los Lirios, también en Cajaros, la familia Pérez, sí, señores, vaya el saludito muy especial a cada uno de ellos. Ahí en el Ripial, también en la capilla.
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1: Bueno, mi gente, seguimos disfrutando. 3:18 de la tarde. Aquí llega en la voz de Jorge Celedón este temita titulado Por Estar Adorándote, y que usted escucha a través del 88.3.

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6: Claro que sí, somos tu radio comunitaria sin fronteras que te llevamos vallenatico, vallenatico sabroso todas las tardes de lunes a viernes de 2 a 4. Como lo es, este temita que viene a continuación, ey, a que te conquisto. Claro que sí, este temita solicitado. Nos llegan reportes de sintonía. Vaya, el saludo muy especial ahí en la vereda Peralonso, ahí en Paso Malo. Fieles oyentes de Arauquita Estéreo también ahí. Nos dicen por aquí, ahí reportando sintonía desde Aguachica. Bueno, vaya, el saludo muy especial. Fieles oyentes de Arauquita Estéreo. Bueno, también nos pueden estar oyendo también por el streaming Arauquita Estéreo. En vivo, en directo. Tiene la señal directo con nosotros. Bueno, recordándole el número de contacto, el número del WhatsApp al cual ustedes nos pueden escribir, nos pueden llamar a través del 313-802-5330. Vaya saludito muy especial ahí en la vereda Las Bancas, a la amiga Gloria Murillo, ahí en Las Bancas. Fieles oyentes de Arauquita Estéreo, también en Carretero, en La Pica, ahí en el bello poblado, el centro poblado, el Troncal. Fieles oyentes de Arauquita Estéreo. Bueno, mi gente, vamos a seguir disfrutando cuando tenemos las 3:35 de la tarde. entrando en la recta final del programa el día de hoy, miércoles 14 de octubre. Aquí llega para todos ustedes, ¿quién más que los Betos con este hermoso tema, A que te conquisto? Por más dura que se la ponga. 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

0: Bueno, mi gente, ahí escuchamos en la voz de los Betos, sí, señores, a que te conquisto. Ese temita bien bonito, ¿no? Bien bonito. Y aunque se ponga de para arriba, ¿no? Aunque se presine, aunque no me quiera, a que la conquisto. Bueno, ese temita musical, qué bonito suena. Arauquita Estéreo de la 88.3, todas las tardes de 2 a 4, claro que sí, en tu programa favorito, Vallenateando. Recordándole a todos ustedes, hey, enviando saluditos muy especiales allá. Tenemos un reporte de sintonía desde...
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Bueno, mi gente, tenemos un reporte de San Juan de Reinera. Claro que sí, de Arauquita, ya, distrito, bueno, en Panamá. Vaya, saludo muy especial a este querido oyente que está en full sintonía escuchando Arauquita Estéreo. Escuchando a esta hora de la tarde, buena, buena música, solicitando dos temitas, ¿no? Hojas secas y doblaron las campanas de Diomedes Díaz. Ya vamos a buscar uno de los dos temitas ahí para complacerlo. Para complacerla ya desde San Juan de Reinera, ¿no? Allá desde San Juan de Reinera, Distrito Panamá. Vaya, el saludo muy especial a esta querida oyente que está en full sintonía, escuchándonos a través de las ondas hercianas, claro que sí, el 88.3. Aquí llega el cacique de la junta con ese temita titulado Doblaron las campanas.

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bueno, mi gente, ahí escuchábamos Hojas Secas, ¿no? En la voz del Binomio de Oro. Ese temita solicitaba ya desde San Juan de Reinera. Vaya saludito nuevamente a ese querido oyente que está en full sintonía a esta hora de la tarde. Por aquí nos reportan sintonía a la amiga Cruz. Hola, amiga Cruz, de Niña Peña. Saluditos muy especiales. Eso por aquí, buenas tardes, amigo Alexis. Dios te bendiga. Hágame el favor y me regala el temita Fábula de Amor. Gracias por tan maravilloso programa. Gracias a ustedes por estar ahí conectadísimos al 88.3. También el saludito muy especial allá en el barrio Juan Pontón 1 a la familia Torres Ardila. Claro que sí. Vaya saludo muy especial allá a Zaira Torres, fiel oyente de Aroquita Estéreo, la 88.3, tu radio comunitaria sin fronteras. Bueno, mi gente, seguimos disfrutando ya en la recta final. Ya en segunditos, en minutico, llega el espacio La Psicohora con las amigas ahí, con las doctoras licenciadas. Muy bueno, que nos traen esos temitas muy interesantes, ¿no? No sin antes, vamos a escuchar ese temita de los Chiches del Vallenato. Claro que sí, aquí llega para todos ustedes este temita solicitado allá desde el barrio obrero por la amiga Cruz de Lina Peña. Aquí llegan Fábula de Amor.

Bueno, mi gente, escuchamos Fábula de Amor de los Chiches de Vallenato. Este temita solicitado ya por la amiga Cruz. Bueno, mi gente, llegando al final del programa por el día de hoy. Sí, mi gente, ya 3:56 minutos de la tarde. Nos vamos con este temita titulado Me Voy, Pero Mañana Regreso, ¿no? No se olviden aquí sintonizar la 88.3 de lunes a viernes de 2 a 4 de la tarde. Recordándolo a todos ustedes, estuvimos bajo la dirección ejecutiva de Don Eliezer Cáceres Santos. Supervisión de nuestra querida amiga Doris Urbina, quien nos acompañó aquí en el máster musicalización y presentación del mismo. Su amigo y servidor Alexis Pavón. Chao, chao. Bendiciones, bendiciones para todos. Cuídense, cuídense mucho.

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12: Son las 4:04.
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0: Y si uno cae entre millones, lo levanta. Es tal vez uno de los mensajes que son más poderosos y que de pronto escuchamos en esta canción de Aquí Seguiré, hermosa, por supuesto, de Juliana Carlos Vives, herencia de Timbiquí y Nidia Góngora. Esta canción fue escrita por Juliana, se unió a los demás artistas y pues decidieron cantarla a la esperanza y a la resiliencia. El sencillo fue oficialmente presentado este 8 de septiembre, hace pues muy poco, luego de una primera presentación conjunta en el tour El Sol de Carlos Vives en Bogotá. Aunque nació como una forma de conectar al país luego del impacto del terremoto el pasado 10 de agosto, pues que sabemos que dejó a miles de damnificados en el Valle del Cauca, el Chocó, en el departamento de Caldas y por supuesto también en Risaralda, allí en Pereira y el área cercana también se vieron pues muchas afectaciones. El proceso de esta canción pues nació con un nuevo propósito y es que se quiere destinar que el total de los recursos generados por esta canción se vaya a apoyar a quienes trabajan en la industria musical y se vieron afectados por este suceso. Estos artistas que, al igual que muchas personas, se vieron afectadas con este terrible terremoto del pasado 10 de agosto, porque fue un terremoto y no un temblor. La misión de la canción es amplificar el mensaje que trasciende a sus propios intérpretes, dejar claro que el apoyo, la reconstrucción de la esperanza y la fuerza del pueblo pues viven en cada uno de nosotros como colombianos y somos quienes cada día nos sumamos para sostener a todos los afectados. El resultado es una canción en la que la sensibilidad de Juliana, la fuerza de herencia de Timbiquí, también con todo ese componente de transición, de pacífico y de identidad propia, pues se unen a la experiencia y la energía de Carlos Vives. La Fundación Tras la Perla, liderada por Claudia Elena Vázquez, la esposa de Carlos Vives, y el Banco de Desarrollo de América Latina y el Caribe, pues también hacen parte de la iniciativa. Las dos organizaciones ayudarán a destinar los recursos que esperamos que de verdad estos recursos vayan a beneficiar a las personas damnificadas y no para patrocinar viajes en París y demás. Entonces esperamos que todas estas canciones pues pertenecientes al gremio musical, que de las personas que resultaron afectadas y demás por el terremoto, especialmente pues en esas zonas directamente implicadas, pues se consoliden y también se hará un aporte en dólares. Por cada dólar que genere la canción se impactará también a las donaciones para los damnificados. Con esta hermosa canción iniciamos y retornamos después de una larga pausa, como es de su conocimiento, por fallas técnicas que se presentaron infortunadamente a raíz pues, de un evento climático aquí en la emisora, pero pues con el esfuerzo de todas las personas que lideran el equipo de Arauquita Estéreo, en cabeza de Eliezer Cáceres, también en apoyo con la señora Doris y nuestro máster, por supuesto, Alexis Pavón, pero todas las personas que hacen parte de Arauquita Estéreo, Marco Suárez, de pronto si me escapa alguien por ahí, no lo nombro, me perdonará, pero todos han puesto un granito de arena para que Arauquita Estéreo vuelva a estar en sus radios y por supuesto en sus casas y siempre seguirá en sus corazones. Así que retornamos con la psicohora como todos los viernes, esperamos acompañarlos hasta el final de estas emisiones en este año 2026. Mi nombre es Yamilet Carmona y les deseo una feliz tarde. Hoy 14 de octubre del 2026 iniciamos este programa con todos los agradecimientos a Arauquita Estéreo y por supuesto a ustedes que nos escuchan y que son nuestra razón de ser. Nuestro tema del día de hoy es nada más y nada menos que la educación sin barreras. Y es que precisamente en el contexto de la movilización nacional que se realizó el día de hoy, pues cobra una gran relevancia el tema en el departamento y por supuesto en nuestro municipio. Y es que el panorama de la inclusión y la defensa de los derechos para los estudiantes pues no pinta nada bien. Vemos que constantemente el gobierno nacional hace pues estos ataques inicialmente verbales y luego presupuestales hacia la educación y hacia los derechos de los estudiantes. La coyuntura actual de las movilizaciones y su relación directa con los entornos educativos de la región se sintetiza también en movilizaciones como el día de hoy, por supuesto trayendo como premisa grandes temas como la educación y la salud pública. ¿Qué significa la dignificación de la labor docente y la exigencia de garantías sociales? A la par con esas garantías, pues garantías presupuestales, por supuesto, y de recursos, que es uno de los puntos que siempre son clave en esas exigencias. Hace parte del pliego de peticiones del magisterio y, por supuesto, pues la financiación adecuada de la educación, que siempre se exige. Y como tercer y no menos importante punto, la permanencia versus la deserción escolar. Las movilizaciones, como las del día de hoy del sector educativo, suelen poner el foco en la necesidad de robustecer las plantas de docentes, que también pues se deben apoyar en el plan de alimentación de escolar para garantizar la educación de los niños, porque ningún niño aprende si tiene hambre. Cuando de pronto esas barreras son superadas, podemos hablar de una ciudad, una sociedad, perdón, un poco más igualitaria. Cuando los sistemas públicos fallan o se paralizan, pues así sea temporalmente, los niños en condición de discapacidad o en alta vulnerabilidad son los primeros en tener riesgo de exclusión. Es decir, cuando se recortan esos presupuestos y los docentes no reciben tampoco el apoyo, ni los elementos, ni las aulas pertinentes, pues quiénes son los primeros en que de pronto abandonan la escuela, y no por iniciativa propia, por voluntad, sino por el contexto que les afecta. Las personas que tienen alta vulnerabilidad, ¿por qué? Porque deben salir de estudiar para trabajar, para costear su comida, pero si se le garantiza en la escuela su comida, pues no va a tener necesidad de la explotación o el trabajo infantil para sustentarse. De allí pues surge la necesidad de resaltar estas iniciativas que se desarrollan en el territorio para fortalecer dichas necesidades, como lo son el caso de la Corporación Infancia y Desarrollo, que también ha apoyado pues todo el tema de la educación aquí en Arauquita y que también los hemos tenido como grandes invitados en nuestro programa. Ellos pues se mantienen en el compromiso con la inclusión en contextos educativos en el departamento de Arauca, implementando estrategias orientadas a derribar barreras de acceso y, por supuesto, garantizar entornos escolares seguros y equitativos. A través de diferentes programas ejecutados en alianza con otras entidades, ONG y organizaciones locales, pues se enfoca en sus esfuerzos para tener unos grandes pilares como educación sin barreras y matrícula efectiva, entrega de herramientas pedagógicas, fortalecimiento de la comunidad educativa, capacitación docente, acompañamiento a las familias y articulación local, pero más adelante hablaremos de ello y ampliaremos un poquito más de qué tratan esos temas que importan en la educación y, por supuesto, en nuestro territorio. Por el momento nos vamos con otra pieza musical y es Todo pasa, de Andrés Obregón.
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Bueno, ahí escuchábamos esta hermosa canción de Todo Pasa. Esta canción aborda la resiliencia, la superación de adversidades y, por supuesto, la esperanza. Es un mensaje central de la transitoriedad con la que muchas veces debemos enfrentar la vida, enfrentar tanto lo bueno como lo malo. La canción busca, pues, no solo consolidar a quien sufre ansiedad o dolor, recordándole que los momentos duros solo duran un rato y siempre llega un nuevo amanecer. Los momentos buenos también duran un solo rato, así que todo es pasa, todo es pasajero. La voz de Andrés Obregón se parece mucho a la voz de Tommy Torres. Solía yo confundirlos mucho tiempo. Ahora tengo la claridad de que es Andrés Obregón el que canta esta hermosa canción. Hablábamos hace poco de algunos temas trascendentales para superar esas desigualdades que tenemos en materia de educación. Hace poco salieron los resultados de las pruebas PISA, que son esas pruebas internacionales que evalúan un poco el rendimiento, pues, académico, y que nos dejaron desafortunadamente, pues, muy mal parados a nivel internacional, con unos resultados bajos, históricos, pero también es la tendencia en el mundo, es decir, que no solo pasa en Colombia. Allí debemos preguntarnos si es de pronto la tecnología inteligente la que nos está haciendo menos inteligentes cada día. Antes, de pronto, nos teníamos que buscar en un libro, hablar con los demás, qué libro leyó usted, qué libro leí yo, en qué página lo encontró, ir a la biblioteca, buscar en un libro viejo. Y esa experiencia sensorial, pues, también enriquece el proceso de aprendizaje, el proceso educativo. Y es que precisamente hoy tenemos cualquier duda y se lo preguntamos a la inteligencia artificial, a ChatGPT, y muchas veces no tenemos espacios de reflexión propios. A veces estamos también aturdidos con esta sobreestimulación debido a la información que recibimos en redes sociales, en diferentes plataformas, videojuegos. Todo se hace viral, pero a la vez todo pasa de una manera tan ligera que lo que hoy puede ser escandaloso ya pasado mañana o mañana es olvidado. Así que siempre va a ser muy necesario tener ese tipo de experiencias, porque son más integrales, más completas, y como dicen por ahí, ya la única parte en la que no vamos a ver publicidad de pronto es en los libros, porque usted habla o abre una aplicación para hacer cualquier cosa en el celular y tiene publicidad, está sobrecargada, saturada. De pronto dice, pero yo no tengo sueño, no me dan ganas de dormir. Pero si estamos con esas pantallas, viéndolas todo el tiempo, las cuales están programadas con su diseño, su color y también su textura para mantenernos entretenidos y precisamente interrumpir ese proceso del sueño. Así que estamos teniendo menos descanso y estamos sintiéndonos más irritables. No sé si a ustedes les pasa también que se ponen a ver el celular un rato y después como que todo les da mal genio, alguien les va a decir algo y le contestan de mala manera y demás. Eso, pues, ya se está viendo reflejado en la educación, en el nivel educativo que están teniendo los estudiantes de bachillerato. Y de pronto ya hemos sido testigos de ellos. Vemos que se complican los procesos de aprendizaje, la atención en los colegios está muy dispersa, está muy escasa. De verdad que muchas veces los profesores se la tienen que superingeniar para mantener la atención de los estudiantes, porque se concibe el proceso de aprendizaje, el proceso de tener una clase magistral, como aburrido, porque estamos tan sobresaturados que pensamos que de pronto leer, que tener esas pausas en nuestra cabeza, tener esas pausas de hablar con otra persona, o esas pausas de no estar escuchando música o de no estar haciendo algo. Vemos que todo el tiempo tenemos los audífonos, todo el tiempo estamos recibiendo notificaciones, abriendo notificaciones, respondiendo mensajes. Eso, muchas veces nuestro cerebro y nuestro cuerpo lo interpreta como estar en alerta, porque nosotros los seres humanos

trabajos manuales y que implicaban un esfuerzo físico, como ser recolectores, desplazarse grandes distancias y demás. Pero hoy tenemos una gran emoción. Hoy vemos un video que nos indigna, a los 5 minutos vemos un video que nos hace reír y ya ni siquiera sabemos en qué estado de ánimo tenemos. Así que pues la tecnología también representa grandes desafíos para la educación, pero también representa esa ambivalencia, y es que muchas veces hace que las barreras pues se eliminen. A veces a partir de la tecnología pues se pueden apalancar procesos de aprendizaje con personas que tienen de pronto alguna discapacidad también. Y es que precisamente la educación sin barreras pues se trata de facilitar también con el entorno familiar y la articulación de diferentes entidades como la Secretaría de Educación, ya sea departamental, ya sea municipal, pues precisamente para lograr una matrícula total. ¿Qué quiere decir una matrícula total? Que todo niño que esté en edad de estar escolarizado, pues precisamente esté escolarizado, esté estudiando, esté en las aulas en algún colegio. Pero pues por supuesto no solo que esté matriculado, sino que asista, ¿no? Que asista a las clases y que pueda aprender y pueda desarrollar un proceso no solo propio, sino también social, porque en las aulas, en los colegios, pues también interlocutamos con nuestros compañeros, con profesores. Hay todo un entorno que se puede volver, te decimos muchas veces, la segunda escuela, porque la primera es la casa. Y muchas veces es también el segundo hogar, y se convierte el hogar en la tercera escuela y viceversa, porque como seres sociales construimos de pronto estos círculos donde vamos aprendiendo a lo largo de la vida. Ahora se habla de que prácticamente uno vive en el trabajo y va a dormir a la casa, entonces el trabajo es ahora nuestro tercer hogar y de pronto también nuestra tercera escuela. De pronto todos los días aprendemos algo nuevo. También la entrega de herramientas pedagógicas para facilitar la permanencia escolar es fundamental, ya que esas herramientas pues facilitan las flexibilizaciones curriculares y ajustes razonables, los famosos PIAR. Y si de pronto algún docente me está escuchando, sabe por qué es famoso el Plan Individual de Ajustes Razonables dentro pues del aula, y que se hace necesario para responder de manera pertinente a la diversidad de cada uno de los estudiantes. Fortaleciendo la comunidad educativa, por supuesto, también se fortalece la educación, y es que el compromiso va más allá, o debe ir más allá de un aula, mediante un enfoque integral y también interseccional. ¿Qué quiere decir interseccional? Que debemos tener diferentes, precisamente, enfoques cuando estamos en procesos educativos rurales, cuando estamos en procesos educativos aquí con nuestras etnias, con las comunidades indígenas, los pueblos originarios. Y tener en cuenta este contexto también nos permite enriquecernos. No hay una sola manera de aprender, que es lo que muchas veces nos han enseñado, y es el método europeo de un profesor dicta la clase, los demás se anotan, hablamos en un solo idioma. Recordemos que las comunidades indígenas, para muchos de ellos, el español es su segundo idioma. Entonces muchas veces se ha presentado el caso, y hay un antecedente ya con tutela, donde una estudiante de una etnia indígena estaba perdiendo el año porque ya no aprobaba inglés. Entonces la institución decía pues que era una asignatura y que era obligatorio pues aprobarla y demás. Pero en realidad lo que se promueve con el aprendizaje del inglés no es necesariamente el aprendizaje del inglés, es el aprendizaje de un segundo idioma. Por eso hay instituciones que no dictan inglés, dictan francés, o algunas dictan alemán. Entonces, para esta chica que pertenecía o pertenece a una etnia indígena, una chica indígena, el español ya era su segunda lengua. Entonces, en realidad estaba haciendo un gran esfuerzo y debería ser mejor calificada, porque el español para ella era su segundo idioma y veía todas las asignaturas en español, y no podía ser que le estuvieran diciendo inglés cuando eso ya implicaría un tercer idioma, y nadie en esa institución, incluyendo los profesores, pues hablaban ese idioma. Así que también hay que tener en cuenta esos contextos, porque la educación no puede ser tajante, no puede ser

una piedra que nunca se transforma y que, por supuesto, obstaculiza. Así que el fortalecimiento de la comunidad educativa es fundamental en la capacitación docente. Esos espacios que deben ser pues formados y deben estar destinados a que no solo los profesores, sino también los rectores, los coordinadores, las secretarias, secretarios que hay en la institución, pues tengan un enfoque precisamente pues inclusivo y un enfoque de género. Acompañamiento a las familias. La familia pues no está ajena a la institución, talleres de apoyo, rutas de diagnóstico que empoderen también a los padres, sobre todo a los padres. A veces uno va a una reunión de padres y en realidad es una reunión de madres, porque las acudientes generalmente son madres. Entonces, ¿dónde están los padres que no están al pendiente de sus hijos? Dicen trabajando, pero las mujeres también trabajamos y también tenemos que estar al pendiente de los hijos. Y también los cuidadores, que puede que no sean ni los padres, ni los madres, ni las madres, pero son las personas que están ahí brindando precisamente ese cuidado para que los estudiantes asistan y lleven su proceso en las aulas. Y también pues las personas que son cuidadoras de las personas con discapacidad. Y por supuesto, una articulación local, que quiere decir que la cooperación debe ser permanente con múltiples entidades también. En Arauquita, pues, y de pronto la Secretaría de Educación, que es la que más está ahí de pronto haciendo el acompañamiento con las instituciones, y también a nivel departamental, también la Secretaría de Educación. Y autoridades locales, ¿por qué no? Autoridades locales que son quienes habilitan esas rutas en caso de alguna vulneración de derechos. Así que esas son algunas de las premisas que precisamente se defienden cuando defendemos la educación pública. Nos vamos con otra canción y esta es Nunca Tristes, de René.

Bueno, ahí teníamos esta hermosa canción con esta melodiosa voz de René. Y es que disfrutar el presente es una de las cosas más fáciles de decir y más difíciles de hacer. Por suerte, en este sencillo, en esta pieza musical de René, pues con esta hermosa balada nos invita a dejar de preocuparnos por un momento por el pasado y por el futuro y pues vivir el presente, pues todo sucede solo hoy. René es sin lugar a dudas una de las grandes revelaciones de estos últimos años, no solo por su calidad musical, sino también por las presentaciones que ha tenido a lo largo del continente y por su incomparable talento para capturar las emociones de toda una generación, de nuestra generación. La más reciente prueba precisamente de ello fue en esa canción que se llamaba Nunca Tristes, entre paréntesis, Me Vale Madre. Esa composición cuyo eje temático es aquella persona, espacio, lugar o también pues cosa que siempre nos hace sentir bien, pero que sobre todo nos hace pues estar en el presente, agradeciendo por el simple hecho de estar vivos, como decía o dice Mario Mendoza, el olvidado asombro de estar vivos. Además, pues el título es un guiño pues a sus fans, quienes se hacen llamarlos Nunca Tristes, apelando por supuesto a ese sentido de comunidad que René lleva siempre como bandera. Este artista pues en este video nos muestra su forma de ser o cómo es ella conviviendo con sus amigos, con una carne asada, con un evento pues entre sus cosas, en algunos lugares, personas que conoce y pues que la hacen feliz. Es momento también de que de pronto preguntemos qué nos hace feliz a nosotros o en qué momento de pronto estamos en algún lugar o hablando con alguien y decimos estoy aquí, o sea, como que somos conscientes de que verdaderamente estamos viviendo ese momento y teniendo esa experiencia en ese preciso momento. Y es que en ese sentido pues René tiene o logra conectar con sus espectadores esas sensaciones y que se olviden por esos pequeños detalles que la vida pues es difícil y piensen que puede ser mejor. Como dicen por ahí, imaginarse a Sísifo feliz llevando una piedra. De pronto la vida es eso, tenemos que llevar una piedra, pero de pronto la podemos llevar de la mejor manera. Igual tampoco es para siempre ni el dolor ni la felicidad. Bueno, qué bonita canción, un poquito reflexiva también, muy a la par con esas últimas reflexiones que hemos tenido en estos días tan ajetreados, pero que también de pronto nos golpean y nos chocan un poquito. Y es que precisamente el día de hoy fue un día de álgidas emociones en nuestro país, y es que las multitudinarias marchas que se presentaron en las principales ciudades de Colombia pues llevan consigo una consigna muy colectiva. No es la marcha de la izquierda, es la marcha de muchas personas que están inconformes por cómo se están llevando las rutas de este país, y estamos a tiempo. Precisamente por eso se sale a las calles, porque debemos alzar la voz a tiempo y no cuando ya todo esté mal y no haya nada que recoger. Fue una marea de miles de personas que llegaron a Bogotá, a las principales ciudades, pero por supuesto Bogotá, que es ese epicentro político en nuestro país, y la Plaza de Bolívar, que siempre concentra esas iniciativas. Pues por supuesto tiene sus líderes en la marcha, y uno de ellos pues fue FECODE, la Federación Colombiana de Educadores, que lleva la bandera por la educación pública, por la dignificación de la labor docente y por supuesto la educación pública gratuita y de calidad. La persona que de pronto no esté de acuerdo conmigo, piense si usted hubiera podido estudiar sin educación pública, hubiera podido acceder, lo hubiera podido hacer. Yo creo que en Arauquita, en un territorio con el contexto histórico que ha tenido este municipio, muy difícilmente muchas personas hubieran podido estudiar si no fuera por la educación pública y gratuita en este país, incluyéndome yo, por supuesto, que realicé mis estudios de escuela, bachillerato y universidad en universidad pública, no solo porque es de calidad, sino también porque no tenía dinero para
apalancar ningún otro estudio. Así que si no fuera por la educación pública, simplemente no hubiera podido estudiar, porque muchas veces nos parece que, ay, no, eso de las marchas, ya están peleando, y los derechos, como si nosotros no nos beneficiáramos de las luchas que hacen otros. Así que esta jornada de movilización pues tiene unas protestas claras, unas consignas claras, y precisamente es en las calles donde muchas veces debemos expresar esa inconformidad, ya que infortunadamente, como hemos visto, las redes sociales están llenas de perfiles falsos, de los bots, los que se llaman bots, que son, la verdad, pues no es una persona, es un programa, un robot entrenado para realizar ese tipo de actividades, dar una respuesta genérica, pero en todas las redes sociales escribir lo mismo. Entonces, a veces nos parece que hay cientos de personas escribiendo lo mismo, pero en realidad son estas granjas de bots. Todos estamos familiarizados con el concepto de granjas. Pues hace poco se destapó precisamente un escándalo con un asesor político del presidente de Argentina. Esta persona de apellido Ceredimedo tenía un medio de comunicación digital. Y pues el señor y este medio pues subieron como la espuma, con miles de seguidores, cientos de miles de seguidores. Empezó a asesorar a muchos presidentes en Latinoamérica, en el Cono Sur. Y también pues siempre se estaba acercando a esos gobiernos y a estas campañas de gobiernos de derecha. Pues resulta que el señor está acusado de feminicidio en grado de tentativa, porque contrató a unas personas para que asesinara a su expareja. Cuando su pareja no muere y la llevan al hospital, se empieza a descubrir a raíz de las investigaciones que él tenía una granja de bots, miles y miles de celulares, dando likes, escribiendo, comentando. ¿Y por qué es una granja? Pues porque precisamente abundan, como si se cultivaran los celulares, y pues una persona fácilmente puede operar cientos de celulares, o puede incluso con la inteligencia artificial hacer que esos celulares pues funcionen por sí solos, entren, visiten ciertas páginas, hagan comentarios, bloqueen otras cuentas, denuncien y demás. Entonces, por eso es muy importante que el sentimiento se vea en las calles y que le pongamos cara a las opiniones y no dejarnos llevar por un algoritmo, por lo que nos muestra una red social, que muchas veces puede ser una granja de bots. Así que muchas veces, si alguien le llega a preguntar algo en redes sociales o le llega a comentar algo, pues pregúntese si es una persona o es una red social. Y mi recomendación, como siempre, es no tener ningún tipo de contacto o agregar a personas desconocidas. Así que si usted me envió la solicitud de amistad y yo no se la he aceptado, es porque probablemente usted sea un desconocido o desconocida. Valga la cuña ahí en el programa de radio. Y nos vamos con otra pausita musical, y esto es Mundo Paralelo, una canción que hace Messier Periné, que también fue noticia de este grupo en las últimas semanas, los últimos días, a raíz de que se separan. Cuando ya tenían poco tiempo por cumplir 20 años, se separan como grupo musical. Messier Periné, esta banda bogotana de la cual yo soy muy fan porque me parece muy linda su música. Tiene esta hermosa canción que se llama Mundo Paralelo. Es un sencillo de esta banda colombiana en colaboración también con el cantante puertorriqueño Pedro Capó. Fue lanzado en mayo del 2020. Este tema pues fue compuesto por la agrupación, que es liderada, o hasta hace poco era liderada, por Catalina García y Santiago Prieto. Y la canción pues tiene la intención de crear precisamente una oda a la buena vibra, las cosas sencillas de la vida y el placer de respirar bajo el sol o bajo la lluvia.

Ahí escuchábamos a la extinta banda Messi Periné con esa canción Tengo, acompañada de Pedro Capó, cantante puertorriqueño. Como les comentaba, un poco de la génesis de esa canción, cuando Catalina García y Santiago Prieto terminaron de grabar la base, pues sintieron que la canción como que pedía una voz invitada y dijeron, pues, ¿quién aportará como ese sabor caribeño y que les da como ese toque de sabor? Y invitaron a Pedro Capó, ese artista puertorriqueño. La letra, pues, precisamente busca desconectar el ritmo acelerado y estresante de la ciudad para proponer un mundo paralelo, enfocado en la paz, la tranquilidad y, por supuesto, el amor. El video musical fue dirigido por Sebastián López en Bogotá, con unas tomas muy hermosas y, pues, con un concepto visual y promocional que apoyó activamente la opción de mascotas criollas. Y es que, precisamente, a raíz de este tema, y no se me puede pasar mencionarlo, y es que está próxima a salir una ley, está en ese momento un proyecto de ley liderada por Esmeralda Hernández, la senadora del Pacto Histórico, quien está haciendo un gran esfuerzo porque se prohíba la venta y comercialización de mascotas. Una mascota no está definida por su raza, ni mucho menos por su origen, sino por la compañía y el amor, pues, que te da. Así que no compres, adopta. Pronto saldrá, pues, esta ley. Tiene muchos detractores porque hay muchas personas que se lucran de esto, pero, pues, todos los que tenemos perritos criollos sabemos que un perrito criollo brinda el mismo amor que cualquier perrito de raza, por supuesto, si se le cría con mucho amor. Así que esta canción, pues, fue una también de esas piezas que apoyó esta campaña, y musicalmente, pues, mezcla ritmos tanto caribeños como andinos, como en el francés. Esta banda siempre, pues, le ha gustado mucho el francés, por eso se llaman también Monsieur Periné o Señor Periné, y con guitarras funk y sintetizadores. Qué bonita pieza la que escuchábamos precisamente allí, y ya vamos llegando. No, ya se terminó nuestro programa, pero no les puedo dejar de mencionar esta canción para que la terminen de escuchar en sus casas. Me gustan los estudiantes, de Mercedes Sosa, a propósito de la movilización de hoy, del 14 de octubre. Así que nos esperamos y nos vemos el próximo miércoles a las 4 de la tarde aquí por Arauquita Estéreo 88.3. Chao, chao.

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15: Bueno, marcamos en Colombia, tenemos ya en Colombia las 5 de la tarde, 3 minutos, hora en todo el territorio nacional, 5 de la tarde, 3 minutos. ¿Qué tal, amigos, apreciados oyentes de Arauquita, Estéreo 88.3? Tengan todas y todos muy, pero muy buenas tardes. Sean cordialmente bienvenidos y bienvenidas a este su espacio musical de todos los días, Alma Llanera, el programa más esperado y más escuchado también por toda esa amable audiencia de esta frontera colombo-venezolana. Todos los días de lunes a viernes de 5 a 6 y 30 de la tarde, 90 minutos, con lo mejor de nuestro folclore. Bueno, reciban a esta hora el saludo especialísimo y un abrazo también súper cordialísimo de parte de quienes estaremos acompañándolos, compartiendo con todos ustedes durante el desarrollo de este espacio musical en esta maravillosa tarde de hoy, miércoles, ya 14 de octubre, oiga, ya casi partiéndome, ¿no? 14 de octubre de este año 2026. Bueno, en la parte técnica, Control Master, nos acompaña don Alexis Papón. Oiga, tremendo sol, ¿cierto, Alexis? Calentó, bueno, todo el día. Bueno, en la parte técnica, Alexis Pavón, en la presentación del programa, quien les habla, David Salazar. Estaremos bajo la dirección de Eliezer Cáceres Santos, la coordinación de Doris Urbina. Damos gracias al Todopoderoso por esa magnífica oportunidad que nos da de estar hoy nuevamente con todos ustedes a través de este importante medio radial. 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Bueno, y ahora dice, y ahora invitar a la fiesta de Panamá, la feria ganadera, que son este fin de semana, ¿no? Empiezan pasado mañana, el viernes, empiezan en Panamá las ferias ganaderas de Panamá. Y el próximo de este viernes en 8 días es en La Esmeralda también, ¿no? Ferias de La Esmeralda, ¿no? Ahí están las fechas claritas. Bueno, también me dice que siguen avanzando en el estudio del proyecto de ordenanza del presupuesto departamental para el año 2027. Recuerden que están sesionando durante todo este mes, tercer periodo de sesiones ordinarias de este mes de octubre y noviembre. Estarán sesionando nuestros diputados. Saludos, gracias por la información y muchos, pero muchos éxitos, amigos. Diputado Orlando Ardila Jr. tras la viña. 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Bueno, marcamos en Colombia a las 5 de la tarde, 14 minutos. Iniciamos pues este gran espacio musical a esta hora de la tarde con la voz de este hijo del municipio de Paz de Ariporo, por allá de las costas de la fortaleza, fundó la lejanía. Aquí está la voz de Ariel Leal con este tema titulado Tropel de Verso Cerrero.

Bueno, tenemos en Colombia a las 5 de la tarde, 24 minutos. El potro de Don Ramón, tremendo tema, ¿no? Del amigo Jesús y el Internacional Centella. Ahí estaba con ese hermoso tema musical. El potro de Don Ramón. Bueno, seguimos avanzando a esta hora de la tarde. Saludos a Don Carlos Vargas, el papá de las papas, allá en el barrio San Isidro. Ya está el hombre con su carrito, ¿no? En la antigua calle del Cacao, ya antes de llegar al barrio Nueva Vida. Por ahí, bueno, lo consigue un carrito azul afuera, en la frente de la casa. Lo tiene el hombre ofreciendo a esta hora esas ricas y deliciosas papitas de carne mechada, arepitas de pollo, la deliciosa avena, limonadita, para que vayan y se deleiten el paladar. Le hagan el gasto allá a Don Carlos Vargas, el papá de las papas. Ya los espera en el barrio San Isidro. Saludos para él, a su esposa Romérica Castillo y todos los que están por allá en sintonía. Bueno, también don Ignacio Bravo del barrio Flor de Apure está en de total sintonía a esta hora de la tarde. Don Ignacio Bravo no se pela un programa, ¿no? Me hizo que estuvo por acá en las fiestas, que estuvo buscando al tigre para brindarle una cerveza, pero que no lo topó por ahí por ningún lado. Don Ignacio Bravo, bueno, la verdad es que yo salía, es como los guarracucos de noche, ¿no? Salir en la noche por allá a mirar los eventos como tal y a cantar. Don Ignacio Bravo, por eso tal vez no nos encontramos el domingo, sí tuve un rato por ahí en el día, en la tardecita por ahí. Bueno, gracias, amigo don Ignacio Bravo. Saludos para usted allá en el barrio Flor de Apure. También para su mamita, doña Paula y todo.

voz de Milena Benítez, esta hija del departamento del Meta, de Villavicencio, más concretamente era la voz, es oriunda, esta gran artista Milena Benítez, ahí estaba con ese tema, Mucha Mujer. Bueno, seguimos avanzando a esta hora de la tarde, les recuerdo también, estimados oyentes, que estamos llegando a nombre de Casabella Éxito. 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Bueno, está invitando, ¿no? Sigue invitando para las fiestas. Siguen más fiestas agropecuarias, ganaderas en Panamá para este fin de semana. Pasado mañana ya empiezan las ferias ganaderas en Panamá, ¿no? Una invitación que está haciendo nuestro diputado. Bueno, también para la Esmeralda de este viernes, de pasado mañana, en 8 días, inician también las ferias ganaderas y agropecuarias en la Esmeralda. Bueno, hay coleo, hay de todo, ¿no? En la Esmeralda, ferias ganaderas
Ganaderas y Agropecuarias, ¿no? Bueno, estos dos fines de semana hay fiestas en Panamá y en La Esmeralda. Me dice que seguimos avanzando en el estudio del proyecto de ordenanza del presupuesto departamental para la vigencia del 2027, ¿no? Están en este tercer periodo de sesiones ordinarias, tercer y último periodo de sesiones ordinarias de la Asamblea Departamental de este año 2026. Siguen sesionando. Bueno, gracias, amigo diputado, por la información. Muchos, pero muchos éxitos. Las 5 de la tarde, 39 minutos, siguen llegando por acá mensajes de texto. Dice, en sintonía, Tigre, lo escucho en la aplicación. Bueno, ¿quién será este? Nos está reportando sintonía. No sé de quién se trata. Bueno, escríbamos, créanos el nombre y de dónde nos está escuchando, de qué municipio, departamento nos está escuchando. Este fiel oyente dice, en sintonía, Tigre, lo escucho a través de la aplicación. Bueno, doña Gloria Murillo también dice, hola, don David, pues, buenas tardes. Porfa, regálenme las canciones La Muerte del Rucio Moro y Mi Patria y Yo. Atentamente, dice, gracias, atentamente, Gloria Murillo. Feliz tarde, que Dios te bendiga siempre. Amén, gracias, doña Gloria, por sus bendiciones, sus buenos deseos. Saludos para usted, a toda su familia y todos los oyentes allá en las bancas también que están en full sintonía. Bueno, vamos a continuar entonces. 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Allá está esperando el amigo Tito. Saludos para él y todo ese combo que elaboran ahí fuertemente a esta hora de la tarde. Bueno, vamos entonces con uno de los temas solicitados por doña Gloria Murillo, Reinaldo Armas, La Muerte del Rucio Moro.

Bueno, mucho llano para un llanero. Ahí estaba la voz de Walter Silva, este gran artista del departamento del Casanare, ¿no? Oiga, me cuentan que ya fue aceptado, no está nominado todavía, no está nominado a los premios Grammy, pero fue aceptado uno, el álbum El Puñal, ¿no? Fue aceptado el más reciente álbum musical de Walter Silva, ¿no? El Puñal, esta producción discográfica El Puñal y también El Cholo Valderrama con 8 cantas mías de yo, dice. Fueron, según la información difundida, entre los artistas que buscan abrirse camino en esta importante premiación de la industria musical. La posibilidad de que el joropo llegue nuevamente a los Grammy despierta orgullo y expectativa entre los seguidores de la música llanera, especialmente en el Casanare, tierra de grandes exponentes del folclore. En el próximo 16 de noviembre se conocerá la lista oficial de los nominados, mientras la ceremonia de premiación se celebrará el 7 de febrero del 2027. Bueno, hay dos artistas, ¿no? Bueno, ya con la posibilidad, ¿no? Fueron aceptados, mas no, aún todavía no han sido nominados, ¿no? No han sido nominados. Bueno, seguimos avanzando a esta hora de la tarde. Tenemos las 5 de la tarde, 51 minutos. 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
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Bueno, saludos allá a García, su señora esposa, García Jr. Ya tuvo que haberle pasado la que cargaba el sábado en la noche para amanecer domingo, ¿no? Bueno, también para su mamita, doña Anita Giraldo, y todo ese equipo que labora allá en Charcutod Express a esta hora de la tarde. Las 5 de la tarde, 56 minutos. Vamos a continuar uno de los temas solicitados ahí por doña Gloria Murillo allá en Las Bancas, ¿no? Saludo nuevamente para ella y todas las familias que están allá en sintonía en Las Bancas, en Mazaguaros, Barranquillita, Las Acacias, en Bocas del Bayonero. También saludos a todos los oyentes allá en Bocas del Bayonero, Los Cajaros, en Gaviotas, Puerto Nuevo, a todos, toda esa gente por ahí que está conectadita. También en Santa Rosa, Santa Rita, El Progreso, Los Arenales, Santa María, La Capilla, El Ripial, todo ese eje Arauca, ¿no? Están fieles oyentes de este espacio musical. Vamos entonces, aquí está la voz de quien les habla, David Salazar, el Tigre de Carretero, con esta letra del maestro Reinaldo Armas, Mi Patria y Yo.

0: Son las 6 con un minuto.
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escuchamos la voz de Dulber Hernández con ese tema titulado el fundo mío en la voz de este gran artista don Dulber Hernández que estuvo por acá en las pasadas ferias, ¿no? Deleitándonos con esos grandes éxitos, cantó bastante ahí en la cabalgata y en la noche allá en Tarima, Dulber Hernández el chulo. Bueno, las 6 de la tarde, 16 minutos, hora en Colombia, 6 de la tarde, 16 minutos, seguimos avanzando hasta ahora con más de nuestro espacio musical, traemos la voz de Alcides Padilla, este hijo del el coplero del palito, Barinas, ¿no? Este es del estado Barinas, don Alcides Padilla, aquí está con este tema titulado Borracho y echando el resto.

0: Bueno, era el coplero del palito de Barinas, don Alcides Padilla, y estaba con ese tremendo tema de su propia autoría, borracho y echando el resto. 6:20 PM, querido y apreciados oyentes, hemos llegado una vez más a la parte final de este su espacio, Alma Llanera. Bueno, la invitación, ya saben, para mañana en punto de las 5:00 PM, si el Todopoderoso lo permite, estaremos nuevamente con ustedes a través de Arauquita Estéreo 88.3 en una emisión más de Alma Llanera. Agradecimiento súper especialísimo a todos y cada uno de nuestros patrocinadores. Bueno, estuvimos acompañándolos en la parte técnica, Control Master, Alexis Pavón, presentación del programa David Salazar, todo bajo la dirección de Eliezer Cáceres Santo, la coordinación de Doris Urbino. Una feliz tarde, que descansen y que el Todopoderoso les siga bendiciendo. Se les quiere por coñazo. Los dejamos con Jennifer Mora. Esta vida es pa' gozarla.
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4: Son las 6:30.
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0: Son las 6:39.
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0: Son las 6:49.
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